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15: Hola, hola, ¿qué tal? Ya estamos al aire, ya estamos aquí en Cuarto de Guerra. Muchísimas gracias a toda la gente que ya está en las sintonías de AP Grupo Radio. Les saluda a su amiga y servidora Arely Hernández en este martes 22 de septiembre. No te cases ni te embarques, dice por ahí, aunque muchos ya andan embarcados desde las primeras horas, desde el primer minuto del día de hoy que se levantó la veda de camarón. Y obviamente, pues un saludote para todos los pescadores, para todos aquellos hombres y mujeres que se avientan a la mar, ahora sí, a la par del chinchorro, de las redes, buscando pues el crustáceo, buscando el camarón para más o menos alivianar o mantener el barco a flote en sus familias. Entonces, pues agradecerles a quienes toda la zona centro-norte del estado ya están a través de las frecuencias moduladas de la interesante, el 88.5 en Los Mochis, de la 94.5 en Guasave, pero también a través de la qué buena, la 98.7 allá en el municipio del Fuerte, desde Angostura, Sinaloa, municipio Guasave, Juan José Ríos, El Fuerte, Choix, obviamente toda la zona norte. Y bueno, ya nos acompañan a través también de las redes sociales, en la interesante FM y en la qué buena, pues nuestros amigos aquí en esta mesa de Cuarto de Guerra, Óscar Martínez, buenas tardes.
14: ¿Qué tal, Aleli? Javier, buenas tardes al auditorio de Cuarto de Guerra.
15: Y Javier Camacho, el negro Camacho.
16: Pues fíjate que venimos de negro todos, no sé qué parecía, está muy oscura la cosa, póngale más luz. Fíjese que sí, este es el día que están esperando cada año los pescadores ribereños en nuestro estado. Tenemos una gran litoral, casi te ibas, solamente te saliste a Choice, mencionando a dónde llegan las estaciones de AP Radio desde la región de Lébora, allá en la Angostura, Campo Plata, varios que están por aquel lado que tienen el tambor en Culiacán, hasta lo que la es Ajiabampo, la Reforma, pasando por supuesto por Guasave. Y obviamente donde es la joya de la corona, ¿no? La bahía de Huira, de Navachiste, la bahía de Topolobampo, el Colorado, que son donde, pues son los camarones que están buscando año con año los comercializadores, que los ponen en las mesas más de los restaurantes más prestigiados del mundo, esos que tienen pedigrí, ¿cómo se llaman los galardones?
15: Los cinco estrellas.
16: Mr. Chef de los... Entonces, eso es lo que se produce en Sinaloa, y año con año, los pescadores que se multiplican, pero lo que también se le multiplica son los chihuilis, dicen, que son los que se acercan cuando llegan los camarones, a ver qué les toca, ¿no? De perdida algunos les tocan la cabeza, pero... pues es un momento de derrama que buscan precisamente la derrama económica. Cuando hay camarón no hay precio, y cuando hay precio no hay camarón. Ojalá y se junten hoy la producción y el precio del crustáceo.
15: La verdad que sí, Óscar, ahorita hace unos momentos hablábamos con algunos pescadores que ya salieron con sus lanchas, con sus pangas, a entregar su producto ahí a las cooperativas. Un saludote para toda la gente que nos escucha del Eustaquio Urías Valdés, ahí en Paredones, que están pues descabezando las mujeres a todo lo que da, pues los kilos y kilos de camarón que les están llegando de los pescadores. Nos comentaban que entre 30 a 45 kilos aproximadamente por panga es lo que hasta ahorita están saliendo los que han tirado el chinchorro, como se les conoce, me dice. Y estamos esperando pues a los de la tarraya y ver pues cómo les está yendo. Están con ilusión, están con ánimo por ser el primer día y ver que están saliendo, dicen ellos, de buena talla, del 41, era lo que más o menos me comentaban, que esta venía aproximadamente la talla del camarón, y eso pues manifiestan una alegría en algunos de los casos. En otras cooperativas, como en el caso de Guasave, pues también nos informaban de que muchos no pudieron salir porque no tuvieron el recurso para el combustible, ¿no? Que antes se les apoyaba de parte de los gobiernos para el tema de los combustibles, el tema del apoyo.
16: Habituallamiento.
15: Sí, para poder que estuvieran listos para este día. Recordemos que ya no, nada más está el Bien Pesca, que les llega alrededor de 7,000 pesos y una vez nada más al año. Y bueno, pues obviamente no les sirve esto como para apoyar a la actividad directa, ¿no? Entonces, pues muchos no salieron, y otros más que sí han salido, pero dicen no han tenido la misma suerte y vienen con poco menos de camarón. Sin embargo, comentan, es el primer día y siguen con ilusión.
16: Fíjate que es el de los temas que en Sinaloa particularmente se agigantan los la producción primaria, porque es lo único que tenemos. Y si tú miras en retrospectiva, para los que dicen, ¿qué hacían antes con el dinero? Bueno, antes la actividad del mar, que pues tenemos unas grandes cantidades por los dos lados, en los dos océanos, México es privilegiado, ¿no?, en cuanto a la posición geográfica, Y tenían una secretaría, que era la Secretaría de Pesca, un banco que era el Banpesca, que los habituallaba, pero no solamente eso, tenían a Ocean Garden, que los fondeaba con recursos, motores nuevos de la última generación, y obviamente tenían a quien entregarle el producto, porque era como una integradora, y Ocean Garden con recursos de los Estados Unidos le daba vida a todos los campos pesqueros. Hoy sí están esperando el levantamiento de la veda, pero también están como los agricultores, que hoy tienen mucha agua, pero no tienen recursos para sembrar.
14: Mira, sobre todo en cuestión de la Ocean Garden, era una empresa que los habituallaba en todo, ahí tenían asegurado lo que viene siendo la entrega del producto, y sobre la todo la paga uh-huh. más directa, ¿no? Actualmente no, está como bien dice Javier, está como los productores agrícolas que están a ver qué sale y por dónde sale. Pero también hay un detalle, fíjate que en el asunto de los pescadores que no lograron salir, ¿no? A Bahía, porque no es alta mar todavía. Aquí es donde te quedas pensando, bueno, ¿y qué hacen los líderes de las Federación de Cooperativas Pesqueras? Uh-huh. Porque se entiende que cada federación agrupa a 15, a 10 cooperativas pesqueras. Y es aquí donde, pues, todos deberían dejar parejo, ¿no? Me refiero, ok, no reciben dinero como antes de la cuestión de la gasolina marina que les daban, pero de alguna u otra manera, pues, buscar alternativas conforme se vaya acercando ya a la fecha de la pesca de camarón, del levantamiento de veda, buscar alternativas que les permita a sus agremiados, porque son sus agremiados, ir haciendo, pues, apretando el cinturón, de alguna manera, buscando cómo hacer ahorros para que todos al momento de que se levante la que llegue la hora de salir a la bahía a capturar el camarón, pues que salgan todos, unos pocos, unos más, pero que tengan algo, ¿no?
16: Nuevamente,
14: pero es ahí
16: hacia atrás.
14: Sí.
16: Los líderes de los pescadores de aquellos tiempos lograron, a través de sus representantes populares, que eran los diputados federales, que se hicieran alianzas con ese recurso económico de Ocean Garden, que era recurso en dólares, la comercialización también en los Estados Unidos. Y te digo, era una integradora donde cada quien hacía su parte. Pero en estos momentos, ¿de qué le sirve, por ejemplo, Chaparro Bojórquez tocarle la puerta a la Comisión de Pesca cuando no tienen nada que entregarles? No hay recursos. Quitaron todos los apoyos que tenían los hombres del mar.
15: 22 apoyos que eran del gobierno federal. Exactamente la actividad pesquera. Digo, si les llegan los recursos, como los pueden mencionar, por ejemplo, los funcionarios de pesca que han asegurado que, pues, por ejemplo, Sinaloa sigue siendo uno de los estados con el mayor, con el programa del Bien Pesca. Los demás estados de la República no lo tienen, por ejemplo, y que algunos otros programas que se han quedado instituidos estatalmente. Sin embargo, a lo que es la actividad como tal,

0: ¿verdad? Pues también era un poco más cuidado y más enérgico el tema de que no se pues de que no se violentara el periodo
1: Sí,
0: de
1: la captura de
0: veda,
1: verdad.
0: pero además de que no entrara camarón de Sudamérica o guachicoleado, que para poder que se tuviera un precio pues rentable al momento de la zafra de camarón, y que también en el caso de las acuícolas, pues no chocara el tema de la producción con el tema con
2: la
0: las
2: cosecha.
0: fechas con las
1: Sí,
0: fechas de
1: incluso
0: la veda.
1: había ese respeto
0: Con,
1: entre
0: sí, había ese respeto y había esos lineamientos que se
2: Ocurre lo
0: manejaban
2: mismo con la
0: desde el
2: agricultura.
0: gobierno
2: Cuando
0: federal.
2: estás tú levantando la cosecha de maíz, particularmente en Sinaloa, abres las puertas de la importación al maíz de Sudáfrica, que es también un maíz de buena calidad y blanco, pero a un precio mucho más barato, porque los apoyos que tienen esos
0: Allá sí
2: países
0: están
2: para los
0: subsidiados.
2: productores de alimentos, no vamos a hablar de agricultores, ni pescadores, ni ganaderos, para los productores de alimentos, esa tasa se tasa aparte, valga la redundancia, no en el mismo rasero donde se tasan todos los temas, porque hay prioridades en todas
1: Sí,
2: las entidades, pero particularmente los alimentos que la población requiere
1: ese es el
2: diario.
1: detalle, Javier, que desgraciadamente nuestro país ha tomado los sectores primarios como el patito feo de lo que viene siendo la producción interna, ¿no? O sea, le da prioridades a los procesos electorales, porque aquí sí tenemos 25 mil millones de pesos para el proceso electoral del 2027 y creo que va a aumentar a más de 40, ¿eh? Ahorita es de 25 o 26 mil millones, creo, según entendido. Pero ya que venga el 2027, parece ser que va a aumentar a 40. Tenemos la democracia más cara del mundo y cada día salen más partidos políticos, que son partidos políticos élite.
2: Y que no es democracia, ¿eh?
1: Claro que no, porque al final de cuentas gana el que quiere y el que tiene el poder y el que le parte más lana. En este caso, todo ese dinero que se va precisamente para gastos de partidos políticos, bueno, pues la agricultura es donde comemos, es lo que se produce, es lo que sostiene. Se dice muy claramente que un país es rico sustentablemente si tiene autosuficiencia alimentaria.
0: Así
1: Si
0: es.
1: no tienes autosuficiencia alimentaria, estás fregado, y es la realidad.
0: Y lamentablemente.
2: 42,774.5 millones de pesos
0: De hecho, lleva un
2: para organizar
0: aumento.
2: los comicios del
0: Lleva un
2: 2027.
0: incremento desde en 2024 a
2: A
0: este
2: esta fecha.
0: 2027 que se va a aplicar. La vez pasada
1: ¿En
0: fueron
1: cuánto lo dejó Peña Nieto? ¿Cuál fue lo
0: 36.
1: último que hizo Peña Nieto? Peña Nieto lo tenía, creo que en 9 mil y 6 mil
0: ¿Qué?
1: millones de
2: El
1: pesos
2: costo.
1: para el proceso
0: No,
1: electoral.
0: se han venido
1: Y lo gritaron,
0: pero por
1: que era
0: ejemplo, del
1: mucho dinero.
0: 24 a la fecha creo que fueron 30 y, digo, ¿cuánto es ahorita? 42. Fueron 36 mil millones de pesos aproximadamente, si mi memoria no me falla,
2: Y los
0: y lo
2: cambios
0: que
2: en
0: se ha
2: el
0: venido
2: INE fue por
0: aumentando.
2: austeridad.
0: Pero ojo, ¿no? Ojo con
1: Es lo
0: esto,
1: que
0: porque
1: gritaban.
0: obviamente se cambió supuestamente el INE para que fuera pues
1: Más
0: menos costoso,
1: austero.
0: pero además, recordemos que en el 24 fue elección presidencial.
2: Aquí
0: En
2: es
0: esta, aquí
2: intermedia.
0: es intermedia y nada más son 17
2: Gubernaturas.
0: gubernaturas, ¿no? Entonces, pero bueno, ese es el
1: Sí, Arely,
0: presupuesto que se está
1: fíjate.
0: manejando.
1: Pero acuérdate que ellos gritaban a los cuatro vientos que era mucho lo que se gastaba en un proceso electoral cuando Peña Nieto, en el periodo de Peña Nieto, se dejó en 11 mil millones de pesos. Y
2: La
1: decían,
2: elección del
1: la
2: 18.
1: elección del 18, sí, en 11 mil millones,
0: Sí, y a
1: que era
0: partir de
1: mucho
0: ahí se ha venido
1: dinero y que no
0: aumentando.
1: sé qué tanto y que era un despilfarro, que no se ocupaba tanto. Y entraron ellos y lo triplicaron prácticamente, o sea.
0: Y vete algo que también llamaba la atención porque hoy escuchaba en esta semana a la presidenta Claudia Sheinbaum, donde le hace el cuestionamiento a uno de los periodistas de la semanera, de la mañanera ahí del pueblo, donde le pregunta pues sobre el tema de la deuda, ¿no? Sobre la deuda externa que pues
2: No
0: ahorita
2: nos hemos endeudado.
0: anda pues en 10.8 billones más de como
1: ¿Más?
0: la obtuvieron en el 2018. Y ella pues señalaba de que no había tal despilfarro ni una deuda que estuviera impagable, porque pues decía ella que estaba por
2: Dentro de
0: debajo
2: los
0: del
2: cánones
0: 50% del
2: y
0: Producto Interno Bruto, ¿no? Del PIB. Pero me llamaba mucho la atención porque ella

0: Decía que la deuda se adquiría para infraestructura. Entonces yo digo, bueno, ¿y dónde está la infraestructura? Porque antes, si nos vamos a hacer comparaciones, pues antes mirábamos construcción de presas, mirábamos construcción de carreteras, de puentes, de aduanas, donde se incrementaban los puertos, donde los aeropuertos estaban proyectados para tener una vigilancia y que estuvieran en mantenimiento constante. El tema del mantenimiento de la Comisión Federal de Electricidad, de Pemex. Hemos visto que en los últimos años, pues ha habido accidentes o incidentes hasta de incendios en las refinerías, en las plataformas, por ejemplo,
1: Todo
0: de
1: eso
0: Pemex. El
1: mencionó.
0: tema de la Comisión Federal de Electricidad, cuántos apagones
1: ¿Pero
0: y
1: dónde
0: todos
1: están?
0: los. No, no, no, a lo que voy. Esto se hacía antes, ¿no? Con los
1: Sí.
0: recursos que supuestamente se
1: Se
0: robaban,
1: los
0: pues era lo que
1: acabarán.
0: mirábamos. Y que está la deuda, sí, porque, por ejemplo, Peña Nieto le incrementó de 2 billones a 5 millones, a 5 billones. Pero bueno, la dejó en 5 punto y fracción billones y ahorita va casi en los 20 billones,
1: ¿Pero
0: ¿no?
1: dónde está la obra? Le
0: No.
1: siguen metiendo las faraónicas del sexenio pasado. No nos está dando resultados, ahí están los hechos. Dice que se están haciendo en Sinaloa 56 mil viviendas. ¿Dónde están? Si las primeras que se iban a hacer a nivel nacional son las que se terminaron, o se están terminando aquí en Ahome porque ya se tenían los terrenos. Sí, creo que son 56 mil viviendas en todo el
0: Proyectadas,
1: sexenio. Pero hasta
0: proyectadas,
1: este
0: no las ha
1: momento
0: hecho.
1: no se han hecho. Y yo veo comerciales de algunos algoreros de la Cuarta Transformación y que están arengando las aspiraciones de la candidata de Morena y sus aliados a la gubernatura. Y hablan como un hecho de que hicieron
0: No.
1: 56 mil
0: Pues
1: viviendas.
0: es más,
1: Y
0: habla
1: cuando
0: de.
1: les dices tú, a ver, dime dónde están, estás mintiendo, eso está proyectado para los 6 años y no creo que se vayan a hacer. Además, con el dinero que se están haciendo esas viviendas, es con el dinero de los trabajadores que agarraron de las Afores. Entonces, ¿de qué me hablan?
0: ¿No? Y así nos podemos ir con varias situaciones, pero específicamente en el
1: Carreteras.
0: tema, por ejemplo, que estaba con el que iniciamos, que era el tema
1: La
0: de la
1: pesca.
0: pesca, y que hasta ahorita, pues en algunas ocasiones lo han manifestado los pescadores de no tener el apoyo necesario para la actividad. A lo mejor sí les llega el recurso en los programas sociales, pero esos son
1: Pero es anual.
0: programas sociales que no tienen nada que ver con las actividades.
1: Y son programas sociales durante el periodo de veda.
0: Sí, y además, sí, sobre el periodo de veda, pero además los programas sociales que llegan, porque les llegan en general, seas pescador, agricultor, campesino,
1: Sí, ya con tener
0: jornalero, etcétera,
1: 65, pues,
0: con
1: por
0: tener, por ejemplo,
1: ejemplo,
0: 65 y más, el caso de
1: 60
0: los
1: y más de las
0: jóvenes con el tema
1: mujeres.
0: de los de las becas, que si están en escuela pública, etcétera, pero esos no, esos son apoyos sociales, pero no es a la actividad económicas productivas, que es donde antes igual se aplicaba un recurso especial, por ejemplo, para los emprendedores, para el tema de los programas de mujeres campesinas, el caso de las mujeres también emprendedoras, eso ya no se
1: La
0: tiene.
1: producción
0: El tema del
1: factura.
0: crédito, ajá, el
1: Los
0: crédito,
1: que facturan pagan
0: así
1: impuestos.
0: es,
1: Si no hay esa simbiosis, ese
0: apoyo
1: círculo
0: virtuoso.
1: virtuoso, pues se convierte en un círculo vicioso y que por todos lados se rompe y no hay recurso que alcance para estar entregando dinero. Nada más, no quiero decir que está mal lo que le están dando a los ancianos ni a los discapacitados. Tengo algunas asegúnes con el asunto de las becas, porque no les están solicitando ni les están pidiendo que tengan cuando menos
0: Promedio.
1: aprovechamiento de un 8.5, por ejemplo, ya que la vida real son 6.5, pero bueno, eso ya se vería más adelante. Entonces, no hay un seguimiento en cuanto a los programas sociales, y que no lo digo yo, lo dijo el muerto. Le vamos a echar la bronca al muerto, pero ya se murió. Carlos Anzúa, que fue el primer secretario de Hacienda en el gobierno de Andrés Manuel, habló, denunció 600 mil ancianos inexistentes que salían recursos para ellos. ¿Dónde llegaba el dinero? ¿Dónde quedó el dinero? No
0: De
1: lo
0: hecho,
1: sé, pero no hay reglas de operación.
0: la Auditoría Superior de la Federación,
1: ¿Tiene
0: pues también ha
1: señalamientos?
0: habido
1: Sí, hay un
0: señalamientos
1: señalamiento.
0: directamente a los padrones, porque hasta el día de hoy se han cuestionado mucho, pero no han quedado quedado vigentes públicos para que uno pueda supervisar, ¿no? Que a las personas que les llega o que están enlistados en los padrones, pues realmente existen y a ellos les está llegando el recurso. Pero bueno, es un beneficio que bueno que se da. Yo creo que es de los programas o de las políticas acertadas que ha hecho el gobierno de la Cuarta Transformación, el mantenerlos de manera constitucional, porque ya existían este tipo de programas, pero mantenerlos de manera constitucional. Lo que no ha hecho es garantizarle al ciudadano que ya no son clientelares, que ya está en la Constitución y que es un derecho, que ya nadie se los va a poder quitar, sino todo lo contrario, lo siguen utilizando de manera clientelar, como lo utilizó en su momento el PRI, como lo utilizó en su momento el PAN, al momento de estar dentro del gobierno federal, y que es algo que dentro del sistema político mexicano, pues lo siguen utilizando porque es la manera de cómo querer perpetuarse en el poder.
1: De tener el voto cautivo.
0: Por acá nos dice Oscar Tomás Figueroa Ávila, muchas gracias por sus comentarios, dice, en pocas palabras, la cuarta T o la cuarta transformación los dejó abandonados a los pescadores. César Camacho Sierra, buenas tardes.
1: Saludos, hijo.
0: Saludos por allá también. José Juan Ayala, un saludote desde el fuerte. Y bueno, ¿cuántas horas no duraron también la gente de Charay, de Constancia?
1: Casi todo el norte, sin luz,
0: casi 5 días por acá en el caso de Goros 2, de La Fortuna, de Elegido Mochis, del 18 de marzo, Las Grullas. Y bueno, también el tema de los apagones es un vía crucis, y que estos dos temas precisamente de los que estamos tocando, el tema de los pescadores con el ingreso de camarón de Sudamérica, con el caso de los apagones y la falta de apoyos directos a la CFE y que se le dé el mantenimiento debido para que se tenga las condiciones de brindar el servicio, como antes se decía, la empresa que era de calidad internacional, de clase mundial. En ese sentido, pues habló la presidenta el domingo, ¿no? Que estuvo por acá, dijo que iban a vigilar las aduanas y que iban a buscar las estrategias para que no se inundara el mercado de camarón, haciendo alusión de que conoce el tema y que sabe que existe.
2: Pues es que ¿no? El camarón ecuatoriano tiene muchísimos años que está entrando a México y no se ha detenido. Y no nomás con el gobierno de López Obrador.
0: Había un control que entraban cuando no había camarón.
1: Y aparte lo revisaban fitosanitariamente.
0: Y que se tuviera los lineamientos. Porque camarón ecuatoriano, por ejemplo, no entra a Estados Unidos. Pero cuando entran, lo maquetan nuevamente con el logo de México y ya estaban ingresando. Es parte del huachicol del camarón. Que se estaba dando y que también están.
2: Acuérdate que cuando recién empezó a entrar el camarón de Ecuador, México estaba exento o estaba limpio de la famosa mancha blanca.
0: Sí.
2: Empezaron a meter camarón ecuatoriano y empezó a haber ese problema para
1: los
2: agricultores
1: de aquí. Sí. Pero eso de la Comisión Federal de Electricidad que nos trae de los últimos días de cabeza en el norte. Y ahí viene Polo.
0: Y viene fuerte.
1: Categoría 5.
0: Sí,
1: ya llegó a categoría 5.
2: Se supone que, bueno, hasta hace un momento que estábamos checando el dato, no va a impactar de frente a Sinaloa, se supone, pero de que lluvias y vientos sí nos va a dejar. Eso sí, pues como los mismos gringos lo dicen, ¿no? Que para ellos este famoso polo trae una trayectoria que no es muy errática.
0: Es una trayectoria.
2: No saben para dónde realmente va a jalar.
0: Escuchaba a mediodía Juan Espinosa, el meteorólogo geofísico, ¿no? Que hacía él una proyección y dice, bueno, de acuerdo a todos los sistemas de monitoreo del huracán, que es ahorita categoría 5, ya para las 12 del día ya lo estaban catalogando en categoría 5, dice, sí, efectivamente su trayectoria muy posiblemente pueda abrirse al Pacífico y no nada más dejar lo que son las lluvias en estos estados de Jalisco, de Colima, de Michoacán,
1: Guerrero,
0: Guerrero, Nayarit, y quizá dejar algunos remanentes de lluvia en el estado de Sinaloa. Sin embargo, lo que él señalaba era que las corrientes que se tienen ahorita de pegadas del Pacífico rumbo al Mar de Cortés, que son más cálidas, pudiera atraerlo y jalar una fortaleza distinta, es decir, ya no como huracán, porque de acuerdo a lo que dicen, a partir de mañana empieza a disminuir y a degradarse su categoría. Sin embargo, si va en la misma trayectoria y logra conectarse con las corrientes cálidas que tenemos nosotros en esta zona, pues pudiera sí generar o al menos bastantes lluvias en todo lo que vendría siendo el Pacífico.
2: Además de recuerda, las costas de Sinaloa. Recuerda que ha habido casos, tenemos el ciclón que pegó en Culiacán.
0: Manuel,
2: que fue Manuel iba hacia el Océano Pacífico
0: 2012,
2: y pegó una regulada, ¿sí?, de aquellas que hizo una curva tremenda
0: y entró por Altata.
3: Se desvió el huracán, decían, sí. Lo sacaron, sí, el huracán Ramírez.
0: Bueno, pues ahí está parte de estos hechos que se están sucediendo, y fíjense, y ahí viene ahorita que tú comentas el tema de las lluvias, de los vientos. Si con un vientecito del viernes duramos 5 días sin luz en algunas comunidades y en algunas colonias que jamás se iba la luz porque eran de las colonias,
3: sí, estaba escuchando
0: de la ciudad de Los Mochis,
2: en mi colonia,
0: por ejemplo,
2: no se
0: llega, ahora pues duraron horas.
3: Yo dos estaba horas, escuchando, ¿sí?, declaraciones de la directora de la Comisión Federal de Electricidad, que estaban totalmente preparados para cualquier eventualidad que pudiera presentarse con este superhuracán en esos estados que estabas mencionando. Si con los vientecitos que aquí nos pegaron el pasado fin de semana, ¿cómo nos hemos visto?
0: Fíjate que hay una colonia ahí en el puro, en la cabecera del Carrizo, la debes de conocer, ahí que es donde están pues las familias que viven más mejor nivelito ahí, ¿no? Que se les va la luz 2 o 3 veces al mes, o a veces hasta a la semana, 2 o 3 veces, sin lluvia, sin viento, sin nada, pum, truena, sobre todo a mediodía, cuando está toda la gente conectada.
2: El Carrizo tiene dos líneas de entrada, porque yo vi ahí.
0: Sí.
2: El Carrizo trae una línea que viene de Sonora, ajá, alimenta una parte del Carrizo, y otra que viene de la presa Miguel Hidalgo, de la Josefa, no recuerdo, ajá, que alimenta otra parte. Por eso a veces en el Carrizo se va la mitad de un lado, a veces la mitad de otro. Pero ese es precisamente el problema, que pero si por allá truena...
0: Pero ahí va, lo que le dicen los técnicos de la CFE cuando han ido a arreglarlo es que lo que son los transformadores que ya están saturados, sí, están saturados, que no hay recurso en la CFE para hacer los cambios.
3: Modernizarlos.
0: ¿Por qué no se juntan todos los vecinos,
3: invierten,
0: hagan una cooperacha y compren, que valen alrededor de 1 millón a 2 millones de pesos? ¿No? Cada de los transformadores. O sea, imagínate, si aparte te viene la energía súper cara.
3: Pero ¿por qué no te dicen, pónganlos y se los descuento?
0: Pues ¿verdad? Ahí te lo puedo asegurar que también lo hacen.
2: Te apuesto los dobles contra excesivos.
3: A ese grado vamos a llegar.
0: Te viene caro el recibo de la luz, ¿no? Te viene súper cargado. Pero además, un día después del corte que te pases, llegan y ahí sí te...
3: Si es domingo no le hace.
0: No importa, ¿no? Si es día festivo tampoco.
3: Cobran doble.
0: Van y te lo cortan. Ah, pero cuando hay la necesidad y que se hace el reporte, ahí sí tardas 2, 3, 4 o hasta más días para que te lo reinstalen, y no hay un tema compensatorio para el usuario, ni mucho menos algo que pudiéramos hacer los usuarios en contra de la Comisión Federal de Electricidad, ¿no? Con por daños a lo que te está ocasionando. Sí. Digo, al final hay niños, hay enfermos, los productos que tienes a lo mejor en tu refrigerador, etcétera, pues también se echan a perder.
3: Me acordé de Sabina cuando dijo, me vengué y agarré a pedradas los cristales del Banco Hispanoamericano. Tirarle pedradas al sol, es tirarle pedradas al gobierno. ¿Quién nos va a defender?
0: Bueno, nos vamos al corte, regresamos con más. Ahorita leemos todos sus comentarios.
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0: Bueno, estamos de regreso. Muchísimas gracias a la gente que se reporta. Nos dice por acá José Juan Ayala Gagiola. Dios nos libre de polo. Bastante tenemos con el ciclón, tornado, huracanes, tsunami, etcétera. Llamado Gildardo. Polo no le llega
1: ni a los talones. No.
0: Los anteriores alcaldes del fuerte son chipi chipi comparado con ya sabes quién.
1: Santo no, señor.
0: ¿Qué tal? Benjamín Cervantes, lo que un día fue la empresa CFE de clase mundial, hoy es de dar lástima y de preocuparse. Nora Arellano dice, los legisladores, Javier Camacho, nos van a defender.
1: Bueno, así como nos han defendido los últimos 4 años con la legisladora que tenemos aquí en AOME, aún legisladora que en estos momentos, bueno, de un momento a otro estaría solicitando licencia para inscribirse como aspirante a ocupar la silla que hoy tiene Antonio Menéndez de Llano Bermúdez. Para eso, pues también hay una larga, larga lista de mujeres y hombres que buscan la misma posición.
0: Totalmente. Judith Mendoza, maestra, le mando un fuerte abrazo. Dice, saludos, debemos estar bien pendientes de este fenómeno climatológico, porque no es fácil predecir para dónde cambie o se mantenga. Es realmente preocupante, dice el tema de la trayectoria.
1: Sí, porque se decía el coordinador de Protección Civil hace unos días que se esperaba para el 30 posibilidades de que ese fenómeno meteorológico que se estaba gestando y que duró 36 horas en hacerse de huracán categoría 1 a categoría 5, que es el tercero más rápido en hacerse. Patricia creo que fue en 24 horas y en 12 horas el que pegó allá en
0: ¿Y te acuerdas de Lowett y Norbert que fueron, cayeron en la misma semana, 2 días nada, sí, más de diferencia también en el 2008?
1: Uno, pero venían, sí, separados, ¿sí? Y este no, este es un super huracán de los que anunciaron allá cuando en mayo anunciaban la temporada de huracanes. Esta ya llegó a categoría 5, esperemos que pues cuando menos nos traiga lo que nos falta para llenar los vasotes que tenemos acá en la zona norte, en las presas, para que no haya pretexto de que falta el vital líquido para sembrar lo que estamos acostumbrados a ver, ya, de verde, verde, verde. Los valles.
0: Totalmente, estamos llegando al día de hoy, lo marcaba la Conagua, el 69% y fracción, casi 70% de la UITES, y bueno, pues estar esperando, ¿no? Para que también pues las demás
1: se puedan llenar.
0: Bueno. Y antes de seguir con más temas, déjenme nada más un aviso que está mandando la JAPAMA. Habrá suspensión del servicio de agua potable por trabajos en la red hidráulica el día de mañana, miércoles 23, a partir de las 10 de la mañana en las zonas del Nuevo Horizonte, Los Santos Residencial, Fraccionamiento La Esmeralda y Valle de la Rosa. Para que tomen nota, repito, Nuevo Horizonte, Los Santos Residencial, Fraccionamiento La Esmeralda y Valles de la Rosa, desde las 10 de la mañana hasta las 2 de la tarde, se estará restableciendo el servicio de agua potable. Este es un anuncio que nos acaba de hacer llegar la JAPAMA.
1: También nos anunciaron que habrán de ampliar a 4 carriles el tramo que está ahí del Pedro Anaya y Rosendo Gagiola, ahí todavía no es carretera Mochistolpolopan, pues Boulevard Macario Gagiola, donde brincas rumbo a las los Nuevos Siglos y una gran cantidad de donde están los VR que está por ahí,
0: está la unidad básica de rehabilitación, está también
1: todo eso, lo que viene y hacen un cuello de botella tanto de ida como de traida, dijo el indio, y realmente hacen un gran problema ahí y no hay desfogue de la gente que va hacia aquel lado, particularmente en las horas pico. Yo creo que es una de las obras que son pequeñas, grandes obras, que ya los que pasan todos los días por ahí, no sé si son 10 mil o 20 mil o 30 mil ciudadanos, no se lamentan al alcalde.
0: Totalmente.
1: Al alcalde en turno, no, no crea que
2: está, termina, no, hay detalles, si se está construyendo, si se debería de buscar rutas alternas, que incluso sí, ya
1: se diseñado, dijo, ¿no?
2: Está señalado, pero sí también nosotros tenemos que poner un poquito de, como ciudadanos, un poquito también de inteligencia al asunto, de cómo ayudar también para evitar tantos aglomeraciones ahí, o no, tumultos, como tú bien lo comentas, de vehículos. Porque donde están construyendo, pues hay colonias y fraccionamientos que están casi pegados en esa ruta, o sea, son muy bastante poblados.
0: Así es.
1: Hay una ruta ahí de escape, o bueno, que habrá de tener pues algunas semanas de problemas para quienes transitan por ahí, pero seguro pues que será una gran oportunidad para desfogar. Otro tema así rapidito, porque es mi ruta, ¿no? Y todos los días paso por ahí. Sácalo. Y me acuerdo también de sentido común. Es cruzando el Centenario por la Leyva, ahí donde está una farmacia que se pobló mucho en la ciudad, una escuela preparatoria, y hay una curva ahí, grandísimo, el camellón central, y se hace un cuello de botella,
0: sí, hombre,
1: donde he visto señores accidentes. No ha habido ni un alcalde, yo se lo he dicho a varios alcaldes, incluido el actual, varios secretarios de obras públicas, varios regidores, nadie se ha querido colgar la medallita para que la gente que va a comer, cuando va de regreso a su casa del centro para allá, llegue cuando menos con las tripitas tranquilas en su casa.
0: ¿Y no eche nudo?
1: No, y que haga esta digestión bien, que no le, por cuando menos por ese nudo que se hace ahí,
0: sí, hombre,
1: no vayan al segundo piso.
2: No hará falta un paso de nivel ahí. No hará falta un paso de nivel ahí.
0: Mira, no, mira,
2: la ley va a quedar hundida.
0: Sí.
2: El centenario queda arriba. Uh-huh. Al estilo...
1: Sí, pero es sí, allá donde cruzas y se hace un cuello de botella.
0: O sea, ya quedó desfasado el camellón, que se tiene ahí en lo que es la Texas, ¿no?
1: Que los carriles.
0: Entonces yo digo que desde ahí ya pudieran tomar pues una buena decisión.
1: La planeación, ¿no? Señores, sí, hombre, del ayuntamiento. Totalmente. Además que, miren, el otro día les dije yo al chaparrito que tenía Gerardo Vargas, que era de Mazatlán: ingeniero, consíganme con los señores regidores que me dejen botear ahí en esos cuatro
0: cruceros,
1: con el fin de que se haga esa obra. Ahí estaba una palmera, yo les decía, hay que sacar la palmera y ponerla al otro lado, lo que hicieron fue cortarla. Pero ya la cortaron, dije, pues es más fácil ahora que nadie les diga que están destruyendo la naturaleza. No,
0: pues, oye, porque
1: nadie dijo nada.
0: Se destruyeron todo el centenario, entonces, quedaron de que lo iban a volver a arbolizar, y es hora que no han puesto nada.
1: Ahora, para hacer esa obra, en fin, tendrán que hacer otra más, porque hicieron en el puro centro del camellón un hoyo para meter por ahí, no sé si cableado o algo de la junta de agua, y dejaron en un desnivel hacia arriba la tapadera. O sea, no pudieron dejarla cuando menos al ras. Digo, sentido común.
0: Es un golpeteo.
1: Pero es menos común de los sentidos.
0: Oigan, y hablando de los sentidos comunes y los menos sentidos de los comunes, es lo que está sucediendo en materia bilateral, ¿no? Apenas el domingo, la presidenta Claudia Sheinbaum en Culiacán, ¿no? En la casa de los acusados, prácticamente por Estados Unidos, de tener vínculos con el crimen organizado, hablando de los políticos que conforman parte de su movimiento electoral, que es Morena, alzaba la voz enérgica la presidenta defendiendo la soberanía y acusando de injerencia a los gobiernos extranjeros, que gracias a esa injerencia los acusó de que gracias a esa injerencia es que hoy Sinaloa y gran parte del estado pues vive un tema de violencia, porque dijo que la injerencia provocaba violencia, haciendo referencia,
2: Eli, perdón que te quite un poquito la palabra sobre este tema. Eso es una diatriba y es una retórica de un gobierno desgastado, que ya raya en la chocha, ya raya en el enfado, ya raya en lo que viene siendo una diatriba que verdaderamente no tiene razón de ser. Eso de estar echando la culpa
1: al pasado,
2: a los gobiernos anteriores, nosotros somos los mejores, a los gobiernos extranjeros, en este caso Estados Unidos, en lugar de buscar cómo darle solución a la problemática que tienes en las manos y que te está quemando precisamente las manos, porque eso de que Estados Unidos y que la injerencia norteamericana, eso se lo hemos escuchado con un Castro, con un Maduro, con un Chávez, con todos los gobiernos.
0: Con López Obrador,
2: con todos los gobiernos que son opositores a la democracia real, ¿no? Y que navegan con la bandera del comunismo. Esa es su retórica.
0: Pero una retórica que, si bien hasta ahorita les ha funcionado, digo, ¿desde cuándo fue la acusación que hace el gobierno estadounidense? Y por no, quizá no violentar los tratados internacionales o binacionales que tienen como el tema de la extradición, pues no han llegado a irrumpir en territorio mexicano para...
2: Sí, se han pasado.
0: Ya le contestaron a pudiera Trump. Ser, bueno, pudiera se han pasado, ser, pues, pudiera ser el tema, espérame, no me que ha dicho Trump, ¿no? Ah, en bueno. El sentido de lo que decía la presidenta del tema de la injerencia, pero haciendo énfasis, eso fue el domingo, el lunes le vuelven a preguntar en la mañanera, sí. Y vuelve a hacer referencia que por la detención del mayo es que se genera la violencia en Sinaloa, porque fue un acuerdo entre el gobierno estadounidense y la facción de los Chapitos. A ver, espérame, o sea, nuevamente argumentando deja tú, nosotros no, escudándose de la responsabilidad que tienen. Claro. ¿Y qué le contesta hoy desde la tribuna más importante,
2: que
0: yo
2: por
0: creo?
2: Cierto, resonancia. Ver, más resonancia. ¿Será verdad o será mentira? Porque tengo entendido que ella no quiso asistir a esa cumbre en la ONU.
0: ¿No?
2: Que ella mejor prefirió o pidió. Sí, pero que ella quería un acercamiento con Trump de manera bilateral, o sea, fuera de ese contexto, precisamente entre ellos dos, y el otro le dijo que no, y precisamente por eso también la retórica de Trump.
0: Sí, y al final el señalar, ¿no?, de que Estados Unidos, de que México. Es pues el epicentro, dice, de la violencia de los cárteles, y no está errado, digo, no, al final
2: no,
0: de cuentas,
2: errado.
0: Ahí están los números de los homicidios, del caso de las desapariciones, del caso de las violencia que se ha generado, el cobro de piso, etcétera, que se vive en cada uno de los territorios mexicanos, y que lastimosamente, pues obviamente el tema de la frontera, pues es también un punto débil de ambos
1: muchos
0: gobiernos,
1: porque
0: son muchos kilómetros para vigilancia, y que de un lado ni del otro han dado con bola, porque a ver, tanto de este lado, porque lo dejan pasar, pero de aquel lado, que permiten que llegue hasta territorio, digo, al final es una responsabilidad mutua. Pero, ¿qué le contestan? A ver,
1: fíjate lo que le contesta el amigo de Óscar Martínez Armenta, que lo tengo aquí por un lado. lo que no dijo Trump en la ONU es que el epicentro del consumo de drogas es Estados Unidos, y que, más allá de culpar a otros, ese país no hace nada contra sus capos. Atentamente, Epigmenio Ibarra.
0: Totalmente.
1: Él habla a nombre de la 4T.
0: A ver, estamos totalmente de acuerdo, que yo vuelvo al tema de lo de la presidenta. Lo que diga o deje de decir Donald Trump es cuestión de los estadounidenses y del propio presidente y su responsabilidad. Pero a mí me preocupa más lo que dice la presidenta. A ver, es como, lo voy a poner en un ejemplo muy coloquial, ¿no? Yo tengo dos hijos. Y está con mis reglas, con la buena convivencia de mi hogar, lo que gustes y mandes, dentro de lo que viene siendo
2: las paredes de
0: la familia, el núcleo familiar.
2: De tu casa, pues.
0: Pero resulta que salieron a la calle,
1: a la banqueta,
0: y la vecina le dijo una cosa del otro niño al otro, y los hace pelear, ¿no? Y entran en un territorio donde es mi responsabilidad mantener la paz y la tranquilidad, pero fue la vecina la que vino y hizo el mitote y genera el pleito y el conflicto al interior de mi casa. ¿Yo voy a ir a reclamarle a la vecina o voy a poner orden al interior de mi casa?
2: Claro. Pues en tu casa.
0: Bueno, okay. Entonces, a ver, presidenta, si vino a Estados Unidos y se llevó al mayo, y de acá se están peleando el plebero.
1: Y ni siquiera se las olieron, ¿no? O no, o se voltearon para
0: o
1: otro lado.
0: Se voltearon para otro lado, pues a ver, mande todo su Estado de Derecho, que estamos hablando de las fuerzas federales, con toda una estrategia de inteligencia, y ponga orden en su casa, independientemente que venga o no venga
1: un gobierno extranjero
0: a mantener o desestabilizar
1: el
0: orden.
1: Casos que ponen de manifiesto la capacidad que tiene el Estado para reaccionar ante una eventualidad como el secuestro del joyero.
2: A ver,
1: por ejemplo,
2: quizás detonó.
1: ¿Cuántos han levantado que ya no aparecen? Pero el joyero sí. Uh-huh. ¿Por qué? Porque tiene un, tenía una relación familiar con el primer, con el este, primer caballero del país.
2: Mira, ah,
1: entonces sí, además, se puede reaccionar.
0: Pero además, independientemente de la relación, es mantener una lectura de que, por ejemplo, a los malos, pues que se agarran entre ellos, pero la gente que es trabajador y demás, hay que buscar la manera
1: de resguardarla
0: y mandar un mensaje con estos, ¿no?
2: Mira, quizás sí detonó en cierta manera esas circunstancias, ¿no? De la enviada del Mayo Estrella. Detonó ya lo que ya estaba previsto desde mucho antes, porque los grupos delincuenciales ya se venían confrontando entre ellos. Ya había los agarres que se hacían en la sierra, ya había gente desplazada hacia las ciudades, ya había el avance precisamente de la gente de Jalisco hacia Sinaloa. Solamente fue una circunstancia que quizás lo detonó más rápido de lo que debería haber detonado antes.
1: Pero sobre todo por los brazos caídos del gobierno.
2: Del gobierno,
1: eso ocasionó que crecieran.
0: Totalmente, en un tema que es conocido por todos, ¿no? Tú lo has dicho, de muchos años de conflictos entre los grupos del crimen organizado y demás, pero había al menos una línea que no se cruzaba.
1: Que
0: se sabía que la gente...
1: ¿Hasta dónde puedo llegar y dónde no me puedo pasar?
0: Así es, y ahorita están mezclados.
1: Están rebasados.
0: Y rebasados y demás, que llegas a un punto en el que se justifica que la paz la tenía por la paz narca. Espérate. Y el Estado de Derecho.
1: Los desaparecidos,
2: el pan nuestro cada día también. Y no era por esa causa.
0: A ver, con sus declaraciones lo afirma.
1: Totalmente.
0: Entonces llegas a un punto en el que dices, oye, bueno, pues.
1: ¿Quién podrá defendernos?
0: ¿Y para dónde va?
2: Es una justificación que no tiene lógica. Porque te digo, las desapariciones existían a la hora del día siempre. Y antes de todas estas épocas. Ahora, lo que dice Pimenio en relación a que allá no se controla la droga. Bueno, ese es problema de ellos, sí.
0: Totalmente.
2: Pero el problema, tu problema acá dentro es que tienes que controlar la problemática del delincuencial que existe en nuestro país y que desgraciadamente, ya como lo dijo Trump, y tiene muchísima razón, es el epicentro, no nomás de México. Porque, oye, resulta que en Sudáfrica, en Sudáfrica, lograron un decomiso de un laboratorio a gran escala y resulta que había sinaloenses en él.
1: Pues que fueron a encerrarlos. O
2: sea, en Holanda,
1: los chinos para acá.
2: En España han hecho decomisos fuertes y hay mexicanos ahí.
0: Es un tema internacional, claro. Porque se ha manejado y se ha manifestado no nada más por gobiernos estadounidenses, sino gobiernos internacionales, la comunidad europea, donde ha señalado que en más de 50 países el cártel de Sinaloa tiene presencia,
2: claro.
0: ¿No? Entonces, bueno, pues desde ahí, por ello es el impacto de
2: en Ecuador,
0: el pleito
2: no
0: que
2: mucho.
0: Se está llevando al interior de...
2: Por eso lo está diciendo Trump de esa manera. En Ecuador no hace mucho detuvieron a unas gentes y había
1: sinaloenses. Claro, Corona no nos peló ahora.
2: Los dos aquellos sí.
0: Por acá nos dice Nora Arellano, bueno, ya te dijo los legisladores, Javier. Saludos, dice Martín López Félix. Saludos a dos menos a
1: saludos, mi candidato.
0: Puro por ahome va, ¿no?
1: Sí, sí.
2: Ey,
0: dice Oscar Tomás Figueroa, dice, yo estoy ahorrando para comprar una planta de luz económica. Ahí le voy a pasar el dato a quien vende. Benjamín Cervantes, acá en Guasave entran entre los apagones de la CFE, los socavones de la Jumapac, ni a quién irle, totalmente.
1: ¿Eh? Por cierto, ahí cayó también defendernos.
0: Un camión, ¿no? De estos recolectores en Juan José Ríos.
1: ¿También es otro socavón?
0: Sí, otro socavón. Y aquí, pues, ¿cuántos dan? Un montón.
1: Terrible.
0: Dice Alejandro Caro Corona, buenas tardes, amiga Arely Hernández, Oscar Martínez y Javier Camacho. Les informo que aquí en Badiraguato nos está lloviendo levemente desde las 2 de la tarde por los efectos del mega huracán monstruo.
1: Todavía no llega ni a Jalisco, por favor.
0: Pero bueno, categoría 5, dicen Los Mochis y Guasave, va a llover viernes, sábado y domingo. Atentamente el meteorólogo Alejandro Caro Corona. de la Guaje Badiraguato.
1: Ni la Cheta se equivocaba tanto.
2: Oye, si todos los días está lloviendo en Badiraguato, ¿cómo estará la presa, no?
0: Nos despedimos, se nos acabó el tiempo.
1: El tiempo ya está, se va rápido, rápido. Nos estaban diciendo que si cuándo vamos a traer a los dirigentes de los partidos políticos para que aquí puedan decir de su ronco pecho hasta dónde van las negociaciones o si no va a haber negociaciones.
0: ¿Juntos o por separado?
1: Sí, no puede ser juntos. Digo,
0: está abierta la mesa al diálogo también para todos aquellos que quieren aspirar. ¿Por qué? Porque hay muchas cosas que se puede ir deshojando.
2: Claro. Pues empezamos con Martín López Félix, ¿no?
0: Ahí está, Martín, la invitación. ¿Cuándo vienes? ¿No le saques?
1: No, claro, lo podemos tener aquí en la mesa, en una charla.
2: Puente ya no, porque ya dijo que ya.
1: Porque en ese tipo de reuniones o de intercambio de ideas pueden salir grandes cosas para lo que digo, para solucionar o tratar de solucionar los grandes males que tiene el municipio.
0: Bueno, pues nos vamos, nos despedimos, muchas gracias.
1: Sea feliz.
0: Oscar.
2: Hasta luego.
0: Bueno, nos vamos, nos despedimos yo mañana en punto de las 12 del día en Foro Abierto y ahorita los dejamos en ATM Radio Noticias con Manuel Horacio.
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0: Estrella. 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

0: gracias. Muchas gracias.
1: Gracias, compadre. Gracias.
2: Otra, la gente quiere otra, allá en casita. Otra en casita, claro que sí. ¿Cuál te sabe? Vámonos, usted sabe cuál.
0: Vamos a hacer un experimento. Esto no está planeado. Dale por ahí.
2: Vámonos, se llama Gracias para toda la gente de Hermosillo, Sonora y todo el estado de Sonora. Karim León e Invasores de Nuevo León.

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2: 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Siempre policía él fue.

0: gracias, sí. Muchas gracias, pero no tengo dinero, pero grande corazón. Bye.
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0: Buenos días, muy buenos días. Un placer saludarles en este miércoles, ya miércoles 23 de septiembre de este 2026. Y como cada mañana, saludándolos desde este interesante espacio donde justamente estamos y estaremos en conexión con usted y la información a través, por supuesto, de las frecuencias radiales del grupo AP Radio, la interesante de Guasave, en el 94.5 de frecuencia modulada, la interesante de Los Mochis, en el 88.5 de FM, la primera del cuadrante en el fuerte, a través de la Qué Buena del Fuerte, en el 98.5 también de frecuencia modulada y a través de la 103.9 de la Villa de Ahome, que te toca de todo. Por supuesto, también a través de nuestras plataformas Conexión Noticias, LM Noticias, la interesante FM, Radio en Línea, en la interesante y conexionnoticias.com, así como también los invitamos a que descargue la app del grupo AP Radio para que nos acompañe donde usted se encuentre. Son las 7:07 de la mañana con 4 minutos y como cada mañana a esta hora, poniendo a su disposición nuestro teléfono en cabina para cualquier denuncia, queja, comentario, observación y, por qué no, felicitaciones. También se valen al 6688-181885, que también es nuestra línea WhatsApp. Si usted prefiere hacer conexión con nosotros a través de un mensaje de texto o de voz, repito, 6688-181885. Si usted prefiere nuestro WhatsApp personal, 6682-474464, o bien, si usted sigue nuestras transmisiones a través de las páginas oficiales de Conexión Noticias, LM Noticias, la interesante FM, la Qué Buena, 98.5 El Fuerte, ahí puede plasmar sus comentarios y, por supuesto, mucho, mucho le agradecemos, comparta nuestras transmisiones. Comentarles que el santoral católico de hoy celebra a Tecla de Seleucia, una joven noble que vivió en el siglo I, y que decidió dejar atrás su vida acomodada para seguir a San Pablo y entregar su vida a la predicación del Evangelio. Este miércoles 23 de septiembre, santoral también de Pío de Pietrelcina, Lino Papa y Adanano de Egipto. Así que a todos los píos, linos, adananos, teclas, a Tecla Muñoz, nuestras felicitaciones y, por supuesto, también permítame saludar y felicitar a los cumpleañeros de este miércoles 23 de septiembre. Luis Hernando Vázquez, hoy de cumpleaños, muchísimas, muchísimas felicidades. Mario Trapero Ramos, también hoy de cumpleaños. Laura Serrano, Pablo Enrique Castro, Mitzi Figueroa Acosta, también de cumpleaños. Dina Félix, muchas felicidades. David Zúñiga, también celebrando un año más de vida. En Guasave, el doctor Jesús Antonio López Rodríguez, hoy de cumpleaños, muchas, muchas felicidades. Javier Ramírez, Edgardo Burgos Marentes, hasta Culiacán, también el saludo y la felicitación. Y nuestro compañero fotógrafo y excelente sonfolista, ¿no? Marco Antonio Castro, también muchas felicidades, Marco. Muy, muy feliz cumpleaños. Pero bueno, también felicidades, por supuesto, a quien esté celebrando alguna fecha en especial en este miércoles 23 de septiembre, que se conmemora el equinoccio de otoño. Hoy también Día Internacional sobre la Explotación Sexual y la Trata de Personas. Día Internacional de las Lenguas de Seña, Día de la Visibilidad Bisexual y Día Mundial del Síndrome de Piernas Inquietas. Así que a todos aquellos con piernas inquietas, pues muchas, muchas felicidades. Pero bueno, entramos con la información, no sin antes, por supuesto, saludar a quienes ya están en conexión esta mañana. Muchas gracias, como siempre, al licenciado Joel Godoy Corrales. Gracias por estar en conexión. Ismael Aguirre, mi estimado vaquero, muy buenos días. Javier Camacho, muy buenos e interesantes días, por supuesto. Charicota, saludos al maestro Alonso Cota, también acompañándonos como cada mañana, doctor Antonio González. Saludos, José Juan Ayala, allá en el fuerte, doña Julia Gagiola, ya con su cafecito, doña Julia, muchísimas gracias por estar en conexión. Y bueno, entramos con la información y como cada mañana lo hacemos justamente con el pronóstico del tiempo, con la información que nos proporciona el Servicio Meteorológico Nacional y el Instituto Estatal de Protección Civil sobre las condiciones climáticas que habrán de prevalecer este día en la entidad. En este sentido, comentarles que en estos momentos la imagen de satélite muestra cielo medio nublado a nublado, condiciones que se prevén continúen durante el día. Por lo tanto, la temperatura máxima se mantendrá entre 34 a 38 grados centígrados, así como rachas de viento de 30 a 50 kilómetros por hora y oleaje de 1 a 2 metros de altura. Con respecto a la probabilidad de lluvias, se están pronosticando lluvias moderadas de hasta 25 milímetros en Ahome, El Fuerte, Choice, Juan José Ríos, Guasave, Sinaloa, Municipio, Salvador Alvarado, Mocorito, Angostura, Badiraguato, Nabolato, Culiacán y El Dorado, y lluvias ligeras, casi imperceptibles en Elota, Cozalá, San Ignacio, Mazatlán, Concordia, Rosario y Escuinapa. Estas lluvias podrían estar acompañadas con actividad eléctrica y rachas de viento de 30 a 50 kilómetros por hora, es lo que señala el Servicio Meteorológico Nacional y el Instituto Estatal de Protección Civil. Por cierto, también se está reportando una zona de vigilancia en el Océano Pacífico, una zona de baja presión que se mantiene en vigilancia al sur de las costas de Colima, Michoacán, Guerrero y Oaxaca y Chiapas, que incrementa a 80% su probabilidad para desarrollo ciclónico en 7 días. Respecto al huracán Polo, que se ubica a 270 kilómetros al sur de Zihuatanejo, Guerrero, ahora ya como huracán categoría 4, hoy en la madrugada se reportaba categoría 5, ya bajó a categoría 4 el huracán Polo, presenta vientos máximos de 240 kilómetros por hora, con rachas de 295 kilómetros por hora, mantiene un lento desplazamiento hacia el norte, con a razón de 4 kilómetros por hora, muy lento su desplazamiento. El centro del huracán Polo, categoría 4 en la escala Saffir-Simpson, 270 kilómetros al sur de Zihuatanejo, Guerrero. Se mantiene, por supuesto, zona de prevención por efectos de vientos de tormenta tropical desde Tepán de Galeana en Guerrero hasta Punta San Telmo, Michoacán, y zonas de vigilancia por efecto de vientos de tormenta tropical desde el oeste de Punta San Telmo, Michoacán, hacia Playa Pérula en Jalisco. Es lo que se tiene sobre huracán Polo, ya convertido en categoría 5, es lo que señala justamente el Servicio Meteorológico Nacional. Por cierto, el geofísico Juan Espinosa Luna está confirmando justamente el desgaste, el degradamiento, ¿no?, de huracán Polo a categoría 4, mientras continúa con un lento desplazamiento hacia el noroeste. En Sinaloa, dice Juan Espinosa Luna, se tendrá el efecto de la humedad e interacción, dejando lluvias en los municipios de Lota, El Dorado y algunas zonas del sur de municipios de Culiacán, Cozalá, Nabolato, Escuinapa y Rosario. Es lo que se tiene, pues, sobre este huracán Polo, que todavía hoy en la madrugada representaba una seria amenaza, categoría 5, ya bajó a categoría 4, aún así, lo escuchábamos, se lo comentábamos, mantiene sus intensos vientos, ¿no?, que pudieran tener algún efecto acá en las costas de Sinaloa, aunque no de manera directa, que es lo que se está destacando, sí pudiera registrar sobre todo lluvias y vientos en la región. Y eso hace, pues, que por parte de las instancias gubernamentales, que el gobierno del estado de Sinaloa, bueno, pues se encuentre listo para atender cualquier eventualidad derivada del huracán Polo en territorio sinaloense, aunque las proyecciones, insistimos, hasta el momento indican que no tendría un impacto en la entidad. La gobernadora Graciela Domínguez Nava destacó que el Instituto Estatal de Protección Civil se encuentra preparado y atento a su evolución, a la evolución del huracán Polo, mencionando que ante el menor indicio de posibles afectaciones en Sinaloa, se convocará a todas las instancias pertinentes para reforzar las condiciones necesarias.
1: Estamos preparados, claro, porque sí, pero evidentemente cada fenómeno natural tiene también, sobre todo en los últimos tiempos, se presenta de pronto de manera no prevista y por eso tenemos que reforzar mucho más. Y en ese sentido nos ha comentado Protección Civil que todo está listo y monitoreándose.
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0: Insistimos, no representa ya en estos momentos un riesgo directo para Sinaloa el huracán Polo, convertido ya en categoría 4. Aún así, pues están todas las instancias de gobierno muy atentas, sobre todo el área de Protección Civil. Respecto a la situación en los puertos, la propia gobernadora Graciela Domínguez señaló que aunque no existe precisión y las decisiones que se tomen dependerán de cómo se presente el fenómeno, agregando que las autoridades educativas también se mantienen atentos al monitoreo oficial para implementar las medidas correspondientes. Por lo pronto, tenemos hoy acá en el norte de Sinaloa una mañana despejada, con cielo despejado, pero aún así, por supuesto, atentos pues a la evolución y los efectos que el huracán Polo, ya convertido en categoría 4, pudiera dejar en la región. Por cierto, hay recomendaciones en este sentido por las posibles lluvias y los vientos que pudieran registrarse en las próximas horas, en los próximos días, incluso este fin de semana. Hay recomendaciones por parte de la Coordinación Municipal de Protección Civil en Ahome. Nuestra compañera Nereida Insunza platicó justamente con el coordinador municipal, Mario Cosme Gallardo. Nereida, ¿qué dice Protección Civil? Muy buenos días.
3: Gabriel, buenos días para ti, para el auditorio de Conexión. Árboles, marquesinas, falsos plafones, objetos sueltos y estructuras que puedan caer o salir proyectadas por el viento deben de ser revisados en los hogares como una medida preventiva ante las posibles condiciones de lluvia y fuertes rachas de viento. Así exhortó Protección Civil de Ahome. El coordinador municipal de la dependencia, Mario Cosme Gallardo, pidió a la población hacer una evaluación de las condiciones dentro y fuera de sus viviendas para detectar cualquier elemento que pudiera representar un riesgo.
4: Invitamos a la población a que tome en cuenta con mucha seriedad sobre la situación que pueda tener en sus hogares, objetos que puedan volar con el viento, que se puedan caer, estructuras. Todos nosotros como ciudadanos debemos de tener un balance de cuál puede ser un riesgo en nuestro domicilio, desde un árbol, desde una marquesina, desde un falso plafón, todo lo que conlleve a un riesgo.
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3: El llamado se realizó ante la presencia del huracán Polo en el Océano Pacífico. Gabriel, el comportamiento es monitoreado de manera permanente por las autoridades. Cosme Gallardo advirtió que aunque existe una trayectoria definida, los fenómenos meteorológicos pueden modificar su desplazamiento.
4: Y que los fenómenos no tienen palabra, pueden cambiar de un momento a otro su trayectoria. Ya a veces bien definida una trayectoria, la mueve y redirecciona. Pues, ¿qué es lo más importante, no? De que evitar siempre el riesgo hacia la población. Los vientos que trae de más de 300 kilómetros, 280, 300 kilómetros por hora, pues son devastadores. Si tenemos lluvia y tenemos vientos en una situación de este tipo, prácticamente es devastación para la comunidad, para la población.
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3: El coordinador de Protección Civil en Ahome, Gabriel, aclaró que hasta el momento Polo no genera efectos en Ahome debido a la distancia en la que se encuentra. Explicó que los nublados y las lluvias observados en la región son ocasionados por el monzón mexicano, que ha favorecido precipitaciones en la zona norte y en las áreas de montaña. El funcionario indicó que Protección Civil se mantiene preparado y atento al monitoreo, mientras que la población debe consultar información confiable y evitar la difusión de mensajes que puedan generar alarma. Es el reporte, Gabriel.
0: Precisando muy claramente, no representa en estos momentos, Polo, ningún riesgo directo para Sinaloa, para las costas sinaloenses, incluso para territorio mexicano. Aún así, necesario estar atentos, ¿no?, por los efectos que pudieran registrarse, ¿no? Sí, lluvias, algunos vientos, por ello este llamado a Protección Civil, sobre todo, y no alarmar de ninguna manera, mantener la calma y estar atentos, ¿no?, a las condiciones que pudiera registrarse en los próximos días, en las próximas horas.
3: Sí, Gabriel, en redes sociales hay mucha información o desinformación, o sea, como lo pudiéramos llamar, hay mucha información acerca de que el fenómeno pudiera tocar tierra aquí, precisamente en la zona norte. Sin embargo, por eso es el llamado de las autoridades a estar consultando las páginas oficiales, los medios de comunicación oficiales que estamos llevando y que le estamos dando continuidad a este fenómeno meteorológico, por lo extraordinario que ha resultado, ¿no? Y que muchos aseguran que ha superado la categoría 5, y como no hay categoría 5.5 ni 6, pues bueno, ha quedado en categoría 5. Sin embargo, Protección Civil está realizando las medidas preventivas para cualquier situación que pudiera suceder, no nada más con este huracán que se encuentra en el Pacífico, sino que hace unos días tuvimos una racha de viento de 80 kilómetros por hora, entre 60 y 80, y es precisamente es el llamado que está haciendo Protección Civil. Analicemos nuestros hogares y evitemos cualquier situación de riesgo que pudiera generar cualquier evento climatológico aquí en la región.
0: Por supuesto, no confiarnos, estar atentos, ¿no?, sin caer, por supuesto, en la alarma. Muchas gracias. Gracias, Nereida.
3: Seguimos en conexión, Gabriel.
0: Seguimos en conexión y, por supuesto, muy atentos, ¿no?, a la trayectoria que pueda tener este huracán Polo, ya categoría 4. Ya bajó esta madrugada categoría 4. Aún así, trae intensos vientos, intensa lluvia, que de alguna manera pudiera verse reflejada también acá en Sinaloa. Saludos a la regidora Yadira Salazar Martínez, regidora del Cabildo de Juan José Ríos. Muchas gracias, como siempre, por estar en conexión. Igualmente a la regidora acá en el Cabildo de Ahome, la maestra María Esther Robles Soto, también siempre acompañándonos. Muchísimas gracias. Y bueno, vamos a más información, porque ayer lo comentábamos, ¿no?, se levantó oficialmente la temporada de captura de camarón en los sistemas lagunarios estuarienos de Sinaloa, mientras que el próximo 7 de octubre comenzará en aguas marinas de jurisdicción federal del Océano Pacífico. Es decir, ayer inició, pues, la temporada de pesca de camarón en bahías con estas lanchas, y bueno, ya el 7 de octubre los barcos camaroneros saldrán a alta mar. La secretaria de Pesca y Acuacultura del Gobierno del Estado de Sinaloa, Flor Emilia Guerra Mena, informó que con el inicio de la temporada, pescadores de 7 municipios ya salieron a realizar sus actividades, mientras que en Rosario, Escuinapa y Angostura determinaron realizar una autoveda.
5: Salieron a pescar, salieron de 7 municipios, porque dos de los 12 municipios que tenemos, 3 se autovedaron, que son Rosario, Escuinapa y Angostura. Tenemos otros 2 municipios costeros, pero que ellos son de alta mar, que es San Ignacio y Elota, y el resto salió a pescar. Todavía no hay números. Aquí en Navolato hay pangas que ya traen mucho camarón, casi 200 kilos. Hay otras pangas que no traen tanto, y estamos los reportes del norte del estado para hacer una comparativa.
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0: Por cierto, en los primeros reportes que señalaba la secretaria de Pesca y Acuacultura del Gobierno del Estado, Flor Emilia Guerra, pues era muy buena captura, ¿no? Sobre todo en Navolato. En Navolato, donde al parecer, pues sí, tuvieron muy buen inicio de captura de camarón en esa región.
6: Yo diría que un promedio de 30, 40 kilos por lancha aquí con nosotros, unos más, otros menos.
0: A ver, escuchamos a Flor Emilia Guerra, justamente cuando los primeros reportes sobre las capturas en Topolobampo.
5: También tengo una buena información de buenas capturas en lo que va de inicio de la temporada, y estamos esperando las respuestas de los otros municipios, y pues siempre deseamos que tengamos una buena pesca. Los primeros días muchas veces son buenos y ya luego las mareas pues no son tan buenas con el sector, pero esperemos que así de poco en poquito se mantenga la temporada, los meses restantes. 40 kilos por panga. Yo también tengo por ahí el dato de algunas pangas ya alcanzaron hasta los 200 kilos, pero...

0: camaroncitos, ¿no? En el primer lance es lo que vivió el propio Juan Carlos Quintero. Pero mire, por acá en los rumbos de Paredones, en los rumbos de Paredones, con esperanza y entusiasmo, los pescadores salieron también desde las primeras horas de este martes a la captura de camarón al iniciar la nueva temporada de pesca, ¿no? En bahías. Los integrantes de la cooperativa Eustaquio Urías Valdés regresaron con sus redes cargadas y reportaron capturas de entre 30 y 40 kilos de camarón por panga en este primer día de actividades. Desde muy temprano los pescadores se hicieron a la mar con sus chinchorros, atarrayas y demás artes de pesca, con la expectativa de que esta temporada sea mejor que la de años anteriores. Y así lo confirmaba Ariel Casada, ¿no? Líder de esta cooperativa Eustaquio Urías Valdés, ahí en el campo pesquero Paredones.
1: Yo diría que un promedio de 30, 40 kilos por lancha aquí con nosotros, unos más, otros menos, pero así está la producción. A lo que he visto con otros compañeros de otras cooperativas, así igual que yo, enseguida con los vecinos, más o menos los 30, 40.
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0: Bueno, pues es lo que reportaban en el campo pesquero Paredones, al igual que lo señalaba la Secretaría de Pesca y Acuacultura del gobierno del estado de Sinaloa. Buenos reportes, por lo menos en este primer día, allá en la región de Navolato, acá en el campo pesquero Paredones, en Topolobampo. En Topolobampo, pues no fue tan bueno, ¿no? Este inicio de captura de camarón. Pero bueno, así la situación de lo que se está viviendo en el puerto, en la región, al arranque de la temporada de pesca de camarón. Tenemos a Areli Hernández. Areli, muy buenos días. Areli Hernández, compañera periodista, titular del espacio Foro Abierto. Hay buenos reportes, por lo menos en este arranque de temporada de captura de camarón en bahías, por acá por los rumbos del campo pesquero Paredones. Areli, buenos días.
3: Buenos días, Gabriel, buenos días al auditorio. La verdad es que pues hay una esperanza, una ilusión de los pescadores de Bahía, de acá del campo pesquero Paredones. El día de ayer, pues el primer día, y regresaban pues después de mediodía, que era lo que platicábamos ahí con algunos de los lancheros que regresaban a entregar ya sus productos, donde pues en algunos casos 30, 40 y en otros hasta 50 kilos del crustáceo, el que llegaban a entregar allá a la cooperativa Eustaquio Urías Valdés. Y bueno, parte de lo que ellos decían es que tenían la esperanza de que fuese una buena temporada, ¿no? De camarón, y en algunos otros casos pues había historias distintas, como el caso de uno de las lanchas, de las pangas que salieron, y que a mitad del jornada pues se les descompuso el motor. Y es que recordemos que han salido a la mar así los hombres a la busca del camarón y con la ilusión de llevar pues recurso a sus familias, Gabriel. Sin embargo, pues con una falta de apoyos, ¿no?, directo a la actividad, hay que reconocerlo. En el caso de los pescadores, por ejemplo, que antes se tenía alrededor de 22 programas por parte del gobierno federal para atender específicamente pues las temporadas de captura, como era el apoyo para las redes de motores, de mantenimiento de sus lanchas o de sus pangas. En la actualidad no lo tienen, y bueno, pues muchos de ellos se quedaron varados ahí a las orillas de la bahía, pues porque no consiguieron para el diésel, otros se les descompusieron pues el motor de sus lanchas, pero los que lograron salir pues venían contentos, venían con esperanza de seguir toda una temporada buena, ya que decían que el camarón traía un tamaño pues bueno, ¿no? Ellos le llaman de tamaño 41, y que era parte pues también de los beneficios que pudieran tener en esta temporada de pesca.
0: Fíjate que nos da mucho gusto, ¿no?, estos primeros reportes acá por los rumbos de campo pesquero Paredones. Lo mismo reportaba la Secretaría de Pesca y Acuacultura allá en la zona de Navolato, aunque hay otros puntos, ¿no?, a la propia bahía de Topolobampo aquí.

0: algunas zonas de Guasave, donde incluso muchos pescadores decidieron no salir, y en gran parte por eso que tú comentas, Areli, la falta de apoyo del gobierno yo ya hacia este sector tan importante, ¿no? Para la economía sinaloense como es la pesca. Solamente un programa subsiste de más de 20 que se tenían en gobiernos anteriores, solamente el Bienpesca, que son 7.500 pesos, un apoyo directo por pescador al año, prácticamente nada, ¿no? Dejando atrás apoyos más concretos para la actividad, como son la entrega de motores, la reparación de lanchas, el avituallamiento a los propios pescadores. Eso ya quedó atrás y hoy, bueno, sufriendo los pescadores en este arranque de la temporada de captura de camarón, que no pinta muy bien, aunque bueno, afortunadamente en algunos puntos han tenido muy buen arranque y ojalá se mantenga, porque el otro asunto también que está en la mesa, pues es la depredación constante, ¿no? Que se tiene del producto del mar. No hay un respeto a las vedas.
1: Totalmente, no hay respeto a las vedas, pero además a otra de los detalles que se están enfrentando los pescadores en esta temporada es al precio del camarón que ahorita no tiene por que están los mercados invadidos por camarón sudamericano, ¿no? Entonces, eso es parte también de las situaciones a las que se están enfrentando. Lamentablemente, en algunas cooperativas, en algunas de las cooperativas que estaban, que están ahorita pues recibiendo el camarón, pues no les están garantizando un precio rentable. Si están ahorita con buena producción, o sea, lo que están llegando con sus lanchas, con sus pangas, pero pues no hay una garantía del precio y eso pues obviamente merma también en la productividad de los pescadores. Y como lo decíamos en el tema de Gabriel de los apoyos, pues ahorita el tema de lo más caro es el combustible, que es donde ellos pues se han visto con la dificultad de financiamiento para pues poderse lanzar a la mar en busca pues de generar ingresos positivos para sus familias.
0: Sí, el subsidio al diésel era importantísimo para los hombres, es importantísimo para los hombres del mar, sin embargo, también otro programa que lamentablemente desapareció. Agradecerte, Areli, esta oportunidad de hacer conexión con nuestro auditorio y por supuesto nos escuchamos en Foro Abierto.
1: Claro que sí, a las 12.
0: Muchas gracias, gracias a Areli Hernández, titular de Foro Abierto, este espacio informativo de 12 a 1 de la tarde aquí por las frecuencias radiales del grupo AP Radio, 7 de la mañana con 31 minutos. Seguimos en conexión.
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0: Continuamos en conexión. Saludos, Gloria Valdés, en conexión esta mañana. Muchas gracias. Gracias a los amigos de la revista 3 también, acompañándonos. Muchas gracias ahí con la jefa María, ¿no? Es la mera mera. Saludos, muy, muy buenos días. Bueno, vamos a más información, siguiendo con el tema, ¿no? De el inicio de la temporada de captura de camarón en bahías. Lo comentaba Flor Emilia Guerra, secretaria de Pesca y Acuicultura del Gobierno del Estado. Tres municipios, entre ellos Angostura, decidieron autovedarse, no salir todavía a la captura del camarón. Y bueno, la misma situación está ocurriendo en Guasave, donde prácticamente muchos pescadores tuvieron que quedarse en tierra porque no hubo avituallamiento, no hubo con qué poder salir a la captura del camarón. Aide Verduzco, vaya situación la que se está enfrentando en este arranque de la temporada de camarón en la zona de Guasave. Muy buenos días.
1: Muy buenos días, Gabriel. Buenos días a quienes nos escuchan a través de La Interesante. Fíjate que ya lo dijeron ellos, los pescadores, lo pidieron mucho tiempo antes de que se anunciara la fecha de la pesca, que no era el día adecuado, no era la fecha adecuada, porque había muy poca producción y además pues no les habían dado apoyos y pues deben mucho los pescadores de temporadas atrás, que no les ha ido pero para nada bien. Y pues ahora lo que pasó es que se autovedaron, y esto es lo que nos dice Juan Manuel Perea Parra, líder pesquero de Boca del Río.
2: No se puede manejar autoveda. No salieron porque no tenían con qué salir, no tuvieron recursos para salir a pescar. Esa es la realidad. Pues anda cada quien buscándole a ver si se puede salir el día 7 que abren alta mar, a ver si en alta mar hay un poquito de producción.
3: Pero estamos viendo en Cerro Cabezón y en Boca del Río que están las lanchas paradas completamente.
2: Si es que no tuvo la gente con qué salir, no hubo recursos, no hubo créditos, no hubo nada. Esa es la realidad que tenemos por el abandono del gobierno federal. Nos quitó todos los programas, nos quitó hasta el programa de inspección y vigilancia federal, pues que era uno de los más importantes para cuidar la especie. Tenemos 7 años sin ningún peso a inspección y vigilancia de parte del gobierno federal.
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1: Responsabilizó el Periquín Juan Manuel Perea Parra totalmente al gobierno federal, agradeció los apoyos mínimos, pero apoyos al fin que les han dado en gobierno del estado, y como ellos dicen, van a esperar hasta el 7 de octubre para salir a la mar junto con los de alta mar, a ver si así pues tienen una buena temporada, pero la situación es crítica. Estuvimos monitoreando y algunos pescadores salieron, pero lograron muy baja captura.
2: Primero, punto número uno es cuidar, ¿con qué cuidamos o quién cuida? No tenemos con qué cuidar las bahías. Agradecemos al gobierno del estado que nos han apoyado con alguna parte, con algo, pero no es suficiente. Necesitamos que vuelvan los programas del gobierno federal a la pesca de ribera, para que cuiden ellos mismos, para que haya programas donde haya repoblación, desensolvamientos, dragados en las bocabarras, dragados a los accesos de los campos. O sea, tenemos 8 años abandonados y ese es el precio que vamos a pagar, los pueblos sin trabajo.
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1: Un triste y desolador panorama lo que se vive actualmente. El día de ayer, que se esperaba bullicio, auge como había antes, no lo hubo. Se autovedaron, aunque no quieran utilizar esa palabra los pescadores, se autovedaron, no quisieron salir, no tuvieron con qué muchos, y como hemos visto en gráficas y en videos, las pangas paradas en Huituzi, en Boca del Río, en el Cerro Cabezón, en lo que es la bahía de Navachiste. Así las cosas en el sector pesquero.
0: ¿Se esperarán los pescadores de bahía de acá de Guasave, se esperarán hasta el 7 de octubre a salir junto con las embarcaciones de alta mar entonces, Aide?
1: Se van a esperar, algunos salieron, muy pocos salieron, tuvimos reporte en el Huitusi de algunos pescadores que sí salieron a la mar, pero no tuvieron muy buen resultado. No hay producción, lo que están capturando es camarón muy chico que todavía no tiene crecimiento, y eso se debe, lo han dicho mucho, a la contaminación de lo que es la bahía de Namachis.
0: Sí, lo comentábamos ayer y hoy lo refuerza Juan Manuel Perea Parra, ¿no? El líder pesquero de Boca del Río. Resultado esto, pues, de 8 años de abandono del gobierno federal hacia el sector pesquero, desapareciendo prácticamente todos los programas que había. Únicamente queda el Bien Pesca, 7,500 pesos al año lo que reciben de manera directa los pescadores, que pues poco ayuda, ¿no? No hay apoyos ya de subsidio al diésel marino, para los motores marinos, para las embarcaciones. Ya todo eso desapareció, los esquemas de comercialización. Y bueno, ahí están los resultados, ¿no? Los pescadores de Guasave prefirieron quedarse en tierra y no salir a la captura del camarón.
1: Así es, se quedaron en tierra, a pesar de que habían anunciado que iban a salir el 22 de septiembre, en las primeras horas de la madrugada. Se juntaron, de hecho, dieron conferencia de prensa Álvaro Franco Castro, el Periquín. Sin embargo, ya al llegar a los campos pesqueros y ver que la gran mayoría de los pescadores, además, están saliendo solos, no con el apoyo de lo que son las sociedades cooperativas pesqueras, pues ya el panorama para ellos fue decir, los que quieran salir y los que no, pues ni modo, se quedan en tierra.
0: Triste, triste la situación que se está viviendo también en el sector pesquero. Muchas gracias, Aide.
1: Gracias, muy buenos días.
0: Muy buenos días, pues así la situación en el sector tradicional de la pesca, ¿no? Los hombres que salen al mar, a bahías, a alta mar, ahora que se levanta la veda, ¿no? En bahías, pues ahí está la triste realidad, la triste situación. En Guasave prefirieron, aunque no quieren manejar esa frase, prefirieron autovedarse o esperarse hasta que salgan también las embarcaciones grandes, ¿no? Las embarcaciones camaroneras, cuando se abra también la captura en alta mar. Pero esta situación de la actividad pesquera no solamente afecta, le digo, a la pesca tradicional, también la acuacultura, que también tuvo sus años de auge, sobre todo acá en el norte de Sinaloa, pues también está atravesando por una severa crisis, al grado, Juan Carlos Quintero, de hablar de que pudiera desaparecer la acuacultura en Sinaloa. Muy buenos días, Juan Carlos.
5: Buenos días al auditorio. Mira, de la pesca en la bahía ya ni te hablo, ¿no? Porque ese reporte que te di el día de ayer a las 8 de la mañana, pues ya no cambió. La verdad, no hubo más camarón en la bahía, y los que agarraron camarón, que estaba escuchando que por el lado de la bahía de Ohuira sí hubo camarón, el problema que están enfrentando ahorita también es el precio. Y en ese tema, Gabriel, precisamente están también los acuacultores, porque la actividad de los acuacultores, el cultivo de camarón de granja, vaya, que genera miles de empleos y una millonaria derrama económica en Sinaloa, va a desaparecer, porque las autoridades federales siguen permitiendo la importación ilegal de camarón ecuatoriano, que se comercializa a un precio inferior incluso a los costos de producción aquí en México. Esto lo advirtió Luis Campos González, el presidente de los acuacultores del municipio de Gómez Cedro, que este año están operando con pérdidas muy cuantiosas, y que de seguir así, la próxima temporada, simple y sencillamente, no se habilitarán las miles de hectáreas que producen camarón de granja aquí en la entidad. Vamos a escucharlo.
6: Yo creo que la acuacultura, no creo, va a desaparecer. El gobierno federal no nos ayudó. Puras reuniones, como que tienen enfermedades, puras reuniones, no nos salen nada. Hemos tenido reuniones en México, en el Palacio de Gobierno. Tenemos una reunión cada semana virtual con ANAM, con Economía, OFEPRIS, SENACICA, SADER, y la verdad, pues no resuelven nada. Hay muchos intereses ahí de por medio. No quieren cerrar la frontera. El mercado nacional está inundado de puro camarón importado. Los productores ahorita estamos vendiendo a un 30% abajo del costo. O sea, estamos perdiendo mucho dinero todos y endeudándonos con los bancos, con los laboratorios de larva, con la fábrica de alimentos. O sea, el sector está quebrado. Estamos igual o peor que la agricultura.
7: Es el huachicol de camarón que llaman,
6: es el huachicol de camarón, que no lo ha permitido el gobierno. La presidenta dice que sí, pero no sabemos si le están echando mentira a la presidenta o ella nos está jugando el dedo.
7: Se dice que hay un funcionario o un político de alto nivel que está permitiendo eso.
6: Debe de haber gente del gobierno que está rodado.
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5: De que está enredado, dice Luis Campos. Incluso por ahí acusan con nombre y apellido a Andrés Manuel López Beltrán, a Andy López Beltrán, que es la persona o el político encumbrado que está provocando esta situación, que pues tiene condenado a la muerte a la acuacultura aquí en México, ¿no? Eso es lo que dicen extraoficialmente, ¿no? ¿Por qué? Porque no tienen pruebas para decirlo, pero sí tienen mucha certeza, ¿no? Esa es la verdad. También Luis Campos acusó que definitivamente existe la complicidad y corrupción de altos funcionarios del gobierno federal que han permitido que el camarón ingrese triangulado, es decir, se viene desde Ecuador, se va a los Estados Unidos y de Estados Unidos lo importan a México. Esto, dice, ha ocasionado que el mercado nacional esté prácticamente inundado de este producto de ínfima calidad.
6: Hay mucho inventario ahorita, está lleno de puro camarón importado, las bodegas siguen entrando por Estados Unidos, que es un país que no produce camarón, que no se dedica a la producción de camarón, y está entrando por ahí donde están triangulando el camarón por Estados Unidos. Ahorita pues están cosechando y lo que están cosechando se están parando. Ahorita yo creo que un 30% no va por cosechar y no hay segundo ciclo. Y el otro año, pues no creo que haya alguien que se anime a trabajar. Congeladora este año, si funcionaron, 5 fueron muchas. Granjas ahorita, el año pasado eran 55 mil hectáreas que se sembraron. Este año se sembraron 45 mil y en segundo ciclo quedaban 20 mil. Ya ahorita han de quedar unas 15, 10 mil hectáreas, cuando mucho, pero ya están cosechando y están parando. El golpeo de los precios es a nivel nacional. Es Sonora, Nayarit, Colima, Tamaulipas, todos estamos golpeados por las importaciones.
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5: Sí, pues prácticamente el problema es ese, ¿no? Está inundado el mercado cuando ellos quieren vender, cuando los acuacultores aquí quieren vender su camarón para tener una utilidad, obviamente, ¿no? Es un negocio, pues ahí es donde se estrellan, ¿no? Porque el camarón no lo pueden vender arriba de 50 pesos cuando producirlos le sale 70 pesos por kilogramo. Ellos necesitan vender arribita de los 100 pesos por kilogramo, no se puede. ¿Por qué? Porque ya el mercado está inundado. Sin embargo, el precio al público en general, pues sí sigue caro, ¿no? Tú vas al mercado a comprar camarón, lo encuentras arriba de 200 pesos por kilogramo. Este problema se va todavía a agudizar más para los acuacultores ahora que empiecen a sacar el camarón de Bahía, que tiene más interés del mercado, ¿no? Por ese camarón que se considera más sabroso, ¿no? Sin embargo, ahí está la situación. Y por si fuera poco, Gabriel, también Luis Campos, que también es presidente del Comité Estatal de Sanidad Acuícola de Sinaloa, acusó que están totalmente abandonados de parte de las autoridades. Incluso están permitiendo, dijo, el ingreso del camarón de la India, que está prohibido, que tiene con enfermedades y que pudiera también contaminar la producción nacional. Escuchemos.
6: Viene de la India, el camarón monodón, está inundado el país también de ese camarón. Es un camarón que tiene cabeza amarilla, que en México no existe, y corremos el riesgo de que no entre esa enfermedad por la introducción de ese camarón. No hay tratado con esos países y está entrando. Ese camarón se puede conseguir en Guadalajara, en Monterrey, en México, en Sonora, por tonelada, por lo que quiera. Allá está en el mercado, lo están ofreciendo.
3: En Sinaloa también
6: han detectado. En Sinaloa también, sí. Pone riesgo la sanidad del país. Y pues en Azica, la verdad, pues como que no existe, pues igual. ¿Cómo está la ganadería? ¿Cómo está la acuacultura? O sea, en Azica es un emblema nomás. México está abierto a gente, todo sin revisar.
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5: Pues ahí está, Gabriel, la acusación directamente. No hay autoridad, me están permitiendo todo tipo de cosas por corrupción, ¿no? Esa es la principal denuncia que están haciendo los acuacultores. Y esto no es nuevo, ¿no? Ya tienen meses haciéndolo y ya escuchábamos a Luis Campos que incluso tienen reuniones, ya han podido llevar la denuncia directamente hasta la presidenta de la República y no han podido tener una respuesta. Ahora en su visita, la presidenta anunció que van a venir funcionarios y que van a ver el tema y que lo van a tratar de solucionar. Pero no simplemente, sencillamente no les creen ya los acuacultores, porque esto lo han tratado infinidad de veces, incluso con reuniones casi diarias, ¿no?, que tienen con los funcionarios, y nomás le dicen que sí, pero no les dicen cuándo. Y ahora el colmo, ¿no?, con camarón de la India, que le dicen camarón tigre, que dice tiene cabeza amarilla. No significa que el camarón tenga la cabeza amarilla, lo que pasa es una enfermedad, así se le llama, que causa la mortandad del camarón, y eso al ingresar aquí sin ningún tipo de cuidado de parte de Senasica, bueno, pues tiene el riesgo de que esa enfermedad también llegue hasta los estanques que existen aquí o que existían, ¿no? Si, porque de seguir así la cosa, lo advierte muy categóricamente Luis Campos, sí, este asunto no se arregla en estos meses, simple y sencillamente para la próxima temporada de camarón no van a empezar a sembrar. Ellos, esta temporada ya prácticamente se acaba, iniciaría el ciclo, bueno, están iniciando el ciclo, hasta el próximo año estaría iniciando el otro ciclo de siembra de camarón, simple y sencillamente no iniciaría si no se regula la situación de la importación de camarón de Ecuador, Gabriel.
0: Juan Carlos, entonces, ¿dónde vamos a parar? Tú ayer fuiste testigo de la crisis que se tiene en la pesca tradicional. Ayer que anduviste por la bahía de Topolobampo, pues yo creo que ni para los camarones ahogados logramos, dijo la mosca, ¿no? Para la palapa del bienestar. Oye, y ahora la otra opción en producción camaronera, las granjas acuícolas, que años recientes tuvieron un boom acá en el norte de Sinaloa y que son una muy buena opción para la actividad productiva económica, pues hoy la están llevando al total abandono. Con camarón, no solamente de Ecuador, que este es un tema que tiene años acusándose y no hace nada el gobierno. Ahora hasta camarón de China y camarón enfermo, que es todavía lo más lamentable.
5: Sí, es muy triste, ¿no? Y muy muy preocupante, bueno, para nosotros, ¿no? Para los acuacultores es desesperante y hasta pues indignante la situación, porque lo ven pasar frente a sus ojos, ven que las autoridades no hacen nada y eso es muy lamentable. Pero este también, el tema del precio, Gabriel, creo que comentarte que también va a golpear ahorita a los camaroneros, a los de Bahía, ¿no? Ellos no van a poder vender a un buen precio su producto. ¿Por qué? Porque ya los mercados están llenos de camarón de Ecuador, muy barato. Yo le calculo, no quiero ser ave de mal agüero, ¿no? Pero si acaso va a andar en 100 pesos el kilo de camarón de Bahía, ¿no? Si les va bien, hay que recordar que ese camarón el año pasado se estuvo comercializando hasta en 200 pesos, hasta 300 los de buen tamaño, ¿no? No pinta bien la situación para la acuacultura, cierto, pero también para los pescadores de Bahías del estado de Sinaloa también podría sentir este impacto, ¿no? De los precios del camarón a causa de esta importación ilegal, no nada más de Ecuador, sino también de la India.
0: Sí, fíjate, no, la situación, la verdad que no hay cómo entender, no encuentro qué palabras para calificar esta acción de parte del gobierno de tolerar todo esto, ¿no? Que viene en perjuicio de un sector tan importante como el acuícola, que hoy ya está a punto de desaparecer, porque bueno, nos están invadiendo el camarón de Ecuador, el camarón hasta de la India. Y bueno, sin ninguna preocupación para mantener la planta productiva de la región, imagínate que cierren todas esas granjas acuícolas, estamos hablando de una situación de crisis aún más, ¿no? Aún más, ahora desapareciendo un sector tan importante como la acuícola.
5: Sí, hay quienes defienden a las políticas de la 4T y dicen que nomás se la llevan llorando, ¿no? Los productores tanto... Porque también escuchábamos a Luis Campos que también esta misma situación la enfrentan en los campos agrícolas, ¿no? También lo enfrenta la ganadería, por un total abandono de las autoridades, y quienes defienden, te digo, la política de la 4T dice que los productores son muy llorones, pero la verdad, la política sí impacta a las actividades económicas, y ya viene el momento, viene el tiempo, Gabriel, de que se pueda hacer algo de parte de la ciudadanía en general. Si no estás contento con lo que está pasando en el país, bueno, pues hay que tomar decisiones diferentes a lo que nos están diciendo los seguidores de la 4T.
0: Es que la verdad sí urge un cambio. Ahí están los hechos, sin querer meternos en embrollos políticos, ahí están los hechos. Los hechos hablan por sí solos. ¿Cómo está de abandonado el sector pesquero tradicional? Que a ese tiempo puede tener otros factores también, ¿no? Pero el acuícola, ante esta indolencia y esta permisibilidad del gobierno, pero como tú lo señalabas, pues, hay ganones allá arriba que son los que se están llevando la gran tajada al permitir esta invasión de camarón de Ecuador, de camarón enfermo de la India, sin importarle, pues, que se esté atacando un sector tan importante como el acuícola, que está a punto de desaparecer acá en la región norte de Sinaloa y en todo el país, a cómo están las cosas, Juan Carlos.
5: Y sí, mira, y lo que están pidiendo, para poder dejarlo bien en claro, ¿no? Lo que están pidiendo los acuicultores no es dinero, ¿eh? No están pidiendo que haya un presupuesto para que impulsen, no. Lo único que están pidiendo los acuacultores es que se aplique la ley. No hay un convenio de colaboración con Ecuador, no hay un tratado de libre comercio con Ecuador, pero pues la corrupción se encargó de hacer la triangulación. Ah, bueno, si no te lo puedo mandar directamente, pues te lo mando a Estados Unidos, entonces te lo mandan de allá, cuando Estados Unidos no produce camarón y es el principal importador de camarón. Es algo totalmente absurdo. Lo único que están pidiendo es que se aplique la ley, tanto en el camarón que está entrando de Ecuador como el que está entrando de la India, que está prohibido, y que SENACICA, en este caso, que es el organismo que debe de impedir que estos productos ingresen, porque no cumplen con las especificaciones de sanidad. Bueno, eso se debe estar deteniendo. No se hace por una palabra muy sencilla: la corrupción, algo que prometieron que ya no pasaría en nuestro país.
0: Ahí van a barrer de abajo hacia arriba, de arriba hacia abajo, pero no, ahí está. Está acumulada la corrupción afectándonos a todos, que es lo más lamentable. Muchas gracias, Juan Carlos, y seguimos pendientes.
5: Buenos días, pendientes.
0: Buenos días, gracias a Juan Carlos. Así la situación, pues, de la actividad acuícola también, ¿no? También yéndose al abandono. Y bueno, ayer le comentábamos, ¿no?, estas inconformidades que se tiene entre la población por los constantes apagones que, luego de la ventisca del pasado viernes en la región, provocaron suspensión del servicio de energía eléctrica tanto en la ciudad de Los Mochis, en amplios sectores. Hay sectores muy céntricos, muy populosos, donde nos reportaban por más de un día la suspensión de energía eléctrica, y esto se recrudeció en comunidades del medio rural, tanto de Ahome como del Fuerte. Y bueno, a través de redes sociales se empezó a convocar a una marcha para este martes a partir de las 9:00 a.m, saliendo de Plaza Fiesta Las Palmas hacia la Comisión Federal de Electricidad. Lamentablemente, tal vez por la manera tan apresurada como se hizo esta convocatoria a través de redes sociales, pues fue un fracaso. Fue muy poca gente la que logró reunirse en este punto de encuentro, y al final pues no hubo tal marcha, porque bueno, no hubo la respuesta que se esperaba de parte de la población. Hubo fallas, por supuesto, en la organización. Quienes de alguna manera anunciaban esta marcha lo hacían al calor del desespero, del enojo, en diversas comunidades de la región que estaban padeciendo todavía el lunes la falta de energía eléctrica. Y ahí mismo decían: no, pues vamos a irnos a protestar a Mochis, ya a la hora de la hora, ya que regresó la luz, pues ya, y otras ocupaciones laborales y familiares, pues impidió que mucha gente pues no hiciera eco a esta marcha, y quedó solamente en un intento. No se atendió la convocatoria de la población y quedó solamente en un intento esta marcha. Pero bueno, la inconformidad, esa es clara y vital, y es palpable, ¿no?, de la población ante estas constantes apagones. Comunidades con 3-4 días sin servicio de energía eléctrica, como hay en comunidades del Fuerte, ¿no?, donde comunidades como Charay, La Constancia y comunidades alrededor, más de 4 días sin servicio de energía eléctrica. Y esto llevó a que este fin de semana también la gente cansada e irritada tuviera que tomar la carretera Los Mochis, El Fuerte, en varios tramos, impidiendo el paso de los vehículos. Pero bueno, ya hubo respuesta. Afortunadamente ya se restableció el servicio en varias comunidades del Fuerte. Nereida Insunza, nuevamente te saludo. Tú platicaste con el alcalde Gildardo Leiva. Ya se restableció el servicio eléctrico en todas las comunidades del municipio.
8: Gabriel, nuevamente buenos días. Efectivamente, la energía eléctrica fue restablecida en las comunidades del Fuerte, que permanecieron sin servicio durante hasta 4 días, luego de las gestiones realizadas ante la Comisión Federal de Electricidad y de los bloqueos carreteros encabezados por los habitantes afectados. El alcalde Gildardo Leiva Ortega informó que la atención se mantuvo hasta la entrada a la madrugada para resolver las fallas más graves registradas en el municipio.
9: Y me da gusto por comentarte que ayer por la tarde y en la noche teníamos el pendiente que no tenían luz las comunidades de Producto de la Revolución, Los Dos Cerrillos, Joaquín Amaro, y ya antes de que oscureciera ya tenían luz. Entonces ahí ya nos ayudaron, terminaron todos los problemas que tenía Camposeco, que tenía Los Tercos, que tenía Charay. Se atendió también por la noche vía Lacawi, se atendió Constancia, y hasta las 12:00 a.m. terminaron de hacer todo el trabajo. Y la verdad, les agradezco mucho que nos hayan atendido, y pues muy agradecido con Comisión, porque nos atendieron y la gente ya por fin tiene electricidad en sus casas, que creo que es muy importante.
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8: El alcalde aseguró que hasta el momento los problemas más graves se encuentran solucionados, Gabriel, y dijo no tener conocimiento de otras comunidades que permanezcan sin energía eléctrica.
9: Sí, hasta por lo pronto los problemas más grandes, más graves, están solucionados. No tengo conocimiento de ningún otro problema que tenga alguna comunidad, pero si por tu medio nos están escuchando, nos escuchan, si alguien tiene algún problema, háganoslo saber, que inmediatamente nosotros vamos a ponernos en comunicación con CFE y nos atienden muy pronto, nos atienden rápido.
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8: Ley Ortega agradeció la respuesta de la comisión y destacó la importancia que representa para las familias recuperar el suministro eléctrico después de varios días. Señaló que mantuvo comunicación constante con los funcionarios de la Comisión Federal mientras se atendían los reportes y hasta que fueron liberadas las carreteras bloqueadas.
9: Quiero agradecerle muy especialmente a la Comisión Federal y a la persona superintendente y al número 2 que está ahí con él, que también es amigo nuestro, que nos atendió mínimo 70, 80 llamadas en el día y estuvimos hasta ya tarde, noche, hasta que liberaron la carretera, hasta entonces dejamos de hablar. Y ahorita en la mañana ya evaluamos también.
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8: Finalmente el alcalde pidió a los habitantes que todavía presenten alguna falla a comunicar al ayuntamiento para gestionar su atención ante la Comisión Federal de Electricidad. Es el reporte, Gabriel.
0: Pues afortunadamente, Nereida, afortunadamente ya se restableció el servicio de energía eléctrica en todas estas comunidades que, bueno, más de 4 días, imagínate el enojo, ¿no?, entendible de la población que tuvo que bloquear la carretera Los Mochis, El Fuerte, impidiendo el paso de los vehículos, largas filas las que se formaron, pero afortunadamente pues ya la Comisión Federal de Electricidad pudo atender esta problemática. Gracias también, hay que decirlo, ¿no?, a la gestión del propio alcalde Gildardo Leiva.
8: Sí, Gabriel, ya ayer en un comunicado la empresa informó que allí en El Fuerte atendió 3 incidentes, uno en La Constancia, una lona sobre una línea dañó el aislador de la medida de la media tensión, y también ahí en comunidades de La Constancia, de Mochicahui, de Joaquín Amaro, que fue lo que más afectaciones tenía. Pues bueno, ayer ya a través de un comunicado informó que ya estaba resuelto. También dio a conocer, Gabriel, que pues se va a revisar la infraestructura eléctrica de esas comunidades y de poblados con mayores afectaciones, como lo son en Ahome, El Fuerte y Choy. Vamos a esperar a ver si la comisión pues en realidad le da mantenimiento a esas líneas y disminuyen los apagones que nos han estado afectando desde un tiempo para acá de manera muy frecuente.
0: Y no hay que olvidar que hay pronóstico, ¿no?, de lluvias, de vientos, que eso pudiera seguir generando más apagones, más suspensiones del servicio de energía eléctrica.
8: Sí, Gabriel, estamos en temporadas de huracanes, hay algunas amenazas de formaciones de un ciclón ya activo y formaciones que se están previendo ya de una manera anticipada. Sin embargo, pues bueno, ya nos han afectado fenómenos que no están catalogados como ciclones, sino rachas fuertes, lluvias fuertes que se han registrado con derivados del monzón y que nos han afectado gravemente la red eléctrica, porque se han caído postes, se han volado algunos transformadores, se han caído transformadores y han hecho cortos algunas líneas que están rozando con las ramas, con las de los árboles, y todo eso pues es lo que tiene que ver la Comisión Federal de Electricidad para esta temporada que falta de huracanes, pues bueno, no tengamos tantos apagones.
0: Y todavía lo que falta, pues esperemos que no sean tan constantes. Muchas gracias, gracias Nereida.
8: Seguimos en conexión, Gabriel.
0: Seguimos en conexión, 8:01 a.m. Ya es tiempo de los deportes.
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10: Damas y caballeros, ombligo de semana, muy buenos días. Llegan Miranda y López a los verdes. Los cañeros de Los Mochis iniciaron su tercera semana de entrenamientos y contaron en sus filas ya con la incorporación de los lanzadores Luis Fernando Miranda y Joan López. Luis Fernando Miranda lanzó este verano con los Guerreros de Oaxaca y tuvo un récord de 8-5 en 17 aperturas en total, contabilizó 80 innings y 2/3 con una efectividad de 5.02. El derecho llega a lo que será su décima temporada ya en el Pacífico y quinta con los Cañeros. El invierno pasado fue parte de la rotación abridora y tuvo 10 participaciones con marca de 1-2 y una efectividad de 2.76. Por su parte, Joan López es un trotamundos que conoce las ligas mayores, el béisbol de Japón, Dominicana y México, y ahora busca su debut en el Pacífico. La incorporación de López fortalece la estructura del bullpen y le brinda al equipo un brazo con experiencia internacional para proteger ventajas y cerrar los juegos. El día de hoy, miércoles, los Cañeros entrenarán a las 9 de la mañana y en la noche partirán a Baja California Sur, donde van a participar en la Baja Series y la Baja Base en La Paz y Los Cabos, respectivamente. En más de béisbol, Justin Turner, el Barba Roja, quiere seguir jugando en los Toros de Tijuana y no convertirse en un acto de circo, él mismo lo dice. Cualquier pelotero sueña en tener una carrera similar a la del tercera base Justin Turner, quien defendió las franelas de franquicias históricas en las grandes ligas, como los Cubs de Chicago, los Red Sox de Boston, los Yankees de Nueva York y los mismísimos Dodgers de Los Ángeles. Los Toros de Tijuana pueden presumir de ser parte de esta historia y haber conseguido su tercer campeonato de la Liga Mexicana de Béisbol, en gran parte gracias a el impacto en el diamante del famoso Barba Roja. Con su llegada, crecieron, pues, obviamente las entradas, creció la afición, las ventas de indumentaria oficial y hasta, sí, pues la asistencia a los estadios, fíjese que aumentó en un 65%. ¡Wow! Turner expresó su deseo de quedarse en Tijuana. Mi intención es seguir jugando, pero todo tiene que agruparse para mí. Mi familia y mi hijo lo disfrutaron tanto que mientras yo esté bien físicamente jugaré lo máximo que pueda. Reconoce que quiere asegurarse de que puede contribuir al equipo, que está haciendo algo para que gane cada noche este mismo. Cuando eso se detenga, sentiré que seré un acto de circo y no quiero eso. Así que ahí está Justin Turner, bueno, pues manifestando que le encanta estar en los Toros de Tijuana, que es el más nuevo campeón de la Liga Mexicana de Béisbol. Vámonos a las grandes ligas, en donde los Rays hacen historia. Jonathan Aranda y Manuel Rodríguez conquistan el este de la Liga Americana de mano de los Rays Tampa Bay. Con participación mexicana de Jonathan Aranda y Manuel Rodríguez, pues se aseguró el campeonato de la división. Y esto en la este, sí, de la Liga Americana, después de imponerse a los New York Yankees y completar una temporada que los coloca nuevamente entre los equipos protagonistas de la MLB. Sí, la contundente victoria de 6-1 ante los Yankees permitió que los Rays quedaran con el primer lugar de su grupo y asegurar su presencia en la postemporada. Uno de los mexicanos que forma parte de este logro es Jonathan Aranda, quien continúa consolidándose dentro del roster de Tampa Bay. El jugador tijuanense ha tenido un papel importante durante la temporada gracias a su capacidad ofensiva y su versatilidad dentro del diamante. Durante la temporada 2026, el infielder de los Rays ha disputado un total de 151 juegos, acumulando 563 turnos oficiales al bat, en los que conectó 156 imparables para registrar un promedio de bateo de .277. A lo largo de la campaña regular, demostró una destacada producción ofensiva al conectar 22 cuadrangulares e impulsar 92 carreras, además de negociar 66 bases por bolas y registrar 73 carreras anotadas. También el lanzador mexicano Manuel Rodríguez forma parte del equipo que conquistó el este de la Liga Americana, los Rays de Tampa Bay. El relevista ha aportado desde el bullpen de los Rays y suma una nueva experiencia dentro del máximo nivel del béisbol. El lanzador relevista registra de por vida en la MLB un récord de 9-9 con una efectividad de 3.03 y 7 salvamentos tras participar en 113 juegos en los que ha acumulado 104.1 entradas lanzadas y 91 ponches, evaluando únicamente su campaña regular 2026 previa a ingresar a la lista de lesionados. El derecho mexicano vino, bueno, pues, y vio acción en 4 compromisos, acumulando 4.2 episodios de labor, donde ponchó a 8 bateadores, otorgó 3 bases por bola, permitió 5 imparables y 2 carreras limpias, dejando una efectividad de 3.86. Así que ahí están dos mexicanos que, bueno, pues, celebran que los Rays de Tampa Bay, pues, ahora sí que se quedaron con el este de la Liga Americana. En más información, bueno, pues déjeme decirle que David Benavides apunta a Andy Ruiz como posible rival si sube a peso completo. Esto ya en box. El Bandera Roja atraviesa una etapa en la que busca consolidarse como una de las figuras principales del boxeo mundial, aunque todavía tiene compromisos pendientes en peso crucero y semipesado. Su equipo ya analiza los caminos que podrían llevarlo a la máxima categoría. José Benavides, padre y entrenador del pugilista, explicó que el plan inmediato contempla buscar la unificación en peso crucero ante Michal Sitlak, campeón del Consejo Mundial de Boxeo CMB, con la intención de continuar después con una pelea frente a Jai Opetaia. Estamos pensando en diciembre para vencer al campeón mundial del CMB y enfrentarnos a Opetaia, y luego bajar y pelear contra Beterbiev o Bivol, comentó José Benavides, padre, durante una entrevista con Pro Box TV, sin explicar la ruta que analiza junto a su hijo. David Benavides conquistó campeonatos en dos categorías en un periodo de 15 meses, una situación que abrió nuevas posibilidades para su carrera. De acuerdo con su equipo, el objetivo sería competir por los títulos más importantes antes de explorar un posible salto a peso completo. Si el proyecto avanza como esperan, Benavides podría buscar nuevos retos en 2027, incluyendo la posibilidad de convertirse en campeón indiscutido en dos divisiones y posteriormente enfrentar a nombres importantes de la división de los pesos pesados. Dentro de esos planes aparece Andy Ruiz Jr., ex campeón de peso completo, como una pelea que el equipo de Benavides considera atractiva para una eventual llegada a la categoría máxima. Después de eso, nos encantaría pelear con Andy Ruiz Jr. Aquí solo estamos soñando, pero esas peleas son posibles de concretar, dijo el papá de Benavides, David Benavides, que por cierto boxea bastante bien, hay que reconocerle el trabajo al muchacho. Y bien, para finalizar, México volvería a Monterrey después de 8 años. El estadio allá en Guadalupe, Nuevo León, el Gigante de Acero, bueno, pues podría albergar un encuentro de la selección mexicana. La nueva etapa de la selección mexicana con Rafa Márquez está por comenzar en la cancha, pero también podría traer un regreso esperado para la afición regiomontana. El Tri apunta a disputar en Monterrey su partido como local de los cuartos de final de la CONCACAF National League, después de 8 años sin jugar en la zona metropolitana. De acuerdo con Claro Sports, el encuentro de vuelta se jugaría el 17 de noviembre en el Estadio Gigante de Acero, Casa de Rayados. El rival de México todavía está por definirse y la sede se maneja como una posibilidad, por lo que aún falta la confirmación oficial del partido en el llamado Gigante de Acero. Antes de esa eliminatoria, Márquez tendrá 4 amistosos en las fechas FIFA de septiembre y octubre para trabajar con su plantel. Su estreno, recordemos, será este sábado frente a Colombia en Baltimore. Después llegará a la National League, una serie a 2 partidos en la que el resultado ya tendría consecuencias directas para la continuidad del Tri en el torneo. México tiene un lugar en los cuartos de final como uno de los equipos mejor ubicados de CONCACAF. Su adversario saldrá de la fase previa, así que el cuerpo técnico aún no puede preparar la serie en función de un rival concreto. La posible vuelta a Monterrey le daría eso y la oportunidad de cerrar la eliminatoria ante la afición mexicana. Y bien, para concluir este segmento, ¿cuándo juega el América Femenil en la Copa de Campeones de la FIFA? La fase final de la competencia internacional está programada para finales de enero del 2027. Las semifinales están agendadas para el 27, fecha en la cual América se medirá al ganador de la segunda ronda entre el representante de la Confederación Africana de Fútbol y el vencedor del juego entre Naegoyang de Corea del Norte y Auckland United de Nueva Zelanda. En caso de avanzar a la final, las Águilas del América Femenil se van a medir al ganador del partido entre Barcelona y el representante de la CONMEBOL, mientras que en caso de derrota se enfrentará al perdedor de dicho encuentro. Ambos juegos están agendados para el 31 de enero del año 2027. Así la información deportiva, Gaby.
0: Pues suerte a las Águilas del América.
10: Sí, sí, sí, sí. Imagínate enfrentarte al Barcelona.
0: No. Aunque sea en fútbol femenil.
10: Es correcto. Son potencia.
0: Así es. Pero bueno, el América también en fútbol femenil está dando un claro ejemplo de fuerza también.
10: Así es.
0: Suerte para las Águilas. Ahí sí las Águilas del América.
10: Ahí sí
0: las Águilas del América. Suerte. Y bueno, ¿cómo caería un encuentro del Tri en Monterrey entonces, Dani?
10: Pues hay mucho dinero.
0: buena plaza, ¿no?
10: Sí, sí, muy buena
0: plaza. Y la afición de Monterrey merece.
10: Sí.
0: Merece tener en su estadio, ¿no? A la selección mexicana.
10: Sí, pues 8 años se me hace demasiado, ¿no?
0: Este reencuentro de la selección con la afición mexicana, la de sí. México, ¿no? No, sí, sí. No la afición mexicana de Estados Unidos, ¿no? Que para que allá es donde están haciendo el negocio.
10: Es correcto.
0: Olvidándose de la afición aquí en México, ¿no? Cuando hay buenos estadios, hay buenas plazas, seguramente se va a llenar el estadio del Monterrey cuando participe la selección mexicana.
10: Sí, sí, sí, sí. Cabe mencionar que ahora con lo del clásico, el Azteca se llenó, ¿eh? Incluso ahí medio lo compararon con las entradas de lleno del Mundial. Entonces, eso habla de que el fútbol está más vivo que nunca en México, a pesar y con toda, pues la manera, ¿no?, en que se llevan a cabo las cosas, que no nos agradan de pronto las decisiones de los de pantalón largo. Pero sí, Monterrey, pues es una afición 1000% futbolera. Aparte es bastante accesible por el aeropuerto, puede llegar gente de todas partes, ¿verdad? También apoyar a la selección mexicana y seguramente se va a llenar, seguramente.
0: ¿Irías, Dani?
10: Si tuviera vacaciones, si tuviera chance, claro que sí, cómo no, con mucho gusto.
0: Pues empezamos a tramitarla entonces para que vayas a tu tierra a ver a la selección mexicana.
10: Es correcto, cabe señalar que el estadio no está en Monterrey, está en Guadalupe, Nuevo León.
0: ¿Y el de los Tigres?
10: El de los Tigres está en San Nicolás de los Garza, otro municipio de Nuevo León.
0: O sea que en Monterrey no hay estadio.
10: Eso es lo extraño. Sí, estaba el de los Rayados. El
0: anterior.
10: Sí, exactamente, sí.
0: Pero ya el nuevo ya no está en...
10: No, está en Guadalupe. Y el aeropuerto de Monterrey está en Apodaca.
0: Pues ocurre lo mismo con las Chivas de Guadalajara. No está en Guadalajara el estadio.
10: No, están en Zapopan.
0: Están en Zapopan.
10: Sí, pero como todos los municipios están pegados, pues es algo grandísimo.
0: Sí, sí. ¿En Monterrey es igual?
10: Sí. Sí, ahí no te das cuenta cuando ya cambiaste de municipio. ¿No conoces?
0: No, fíjate, no. Guadalajara sí, sí. Ajá. No sabes cuánto estás en Zapopan, cuánto estás en Guadalajara, cuánto estás en Tlaquepaque, cuánto estás en Tonalá.
10: Exactamente.
0: En Atlajomulco, sí. Acá donde está el aeropuerto. Pero en Guadalajara no está ni el aeropuerto ni el estadio.
10: Sí, no, allá en Monterrey está todo pegado. Sí, tanto Apodaca, Escobedo, San Nicolás, Monterrey, Santa Catarina.
0: La famosa zona metropolitana, pues.
10: Sí, sí, algo bastante grande.
0: Sí, igual pues, la Ciudad de México también de repente... ¿No te das cuenta? Ya no estás en la Ciudad de México.
10: Sí, es correcto.
0: Perfecto, gracias, Dani.
10: Hasta la próxima, excelente miércoles.
0: Excelente miércoles, 8 de la mañana, 14 minutos. Seguimos en conexión.
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0: Continuamos en conexión. Saludos al maestro Clemente Pérez Gagiola, siempre acompañándonos. Muchas gracias. Profe Agustín Chacón, saludos, excelente miércoles, excelente mitad de semana. Por supuesto, muchas gracias. Maestro Guillermo Huelna Castro, también gracias. Gracias por estar en conexión. ¿Dónde dejó el secretario, profe Huelna? Saludos también al secretario. Gracias, gracias por estar en conexión. Y mire, hay un aviso, amigos que nos acompañan en los fraccionamientos Nuevo Horizonte, Los Santos Residencial, Fraccionamiento La Esmeralda y Valle de la Rosa. La Junta de Agua Potable y Alcantarillado del municipio de Ahome está anunciando suspensión temporal de agua potable en ese sector por trabajos de la red hidráulica. La JAPAMA informa que debido a la realización de trabajos en la red hidráulica será necesario suspender temporalmente el servicio de agua potable a partir de las 10 de la mañana de este miércoles. Repito, en los sectores Nuevo Horizonte, Los Santos Residencial, Fraccionamiento La Esmeralda y Valle de la Rosa. De acuerdo con la programación de los trabajos, se contempla que el suministro de energía de agua potable sea restablecido aproximadamente a las 2 de la tarde de este mismo miércoles. Es decir, de 10 de la mañana a 2 de la tarde, la suspensión del servicio de agua potable, por lo que de parte de la JAPAMA anticipadamente se solicita la comprensión de las familias ante las molestias que pudieran ocasionarse, con la recomendación pues a tomar las previsiones necesarias para contar con agua durante el periodo de suspensión de 10 de la mañana a 2 de la tarde, repito, en los sectores Nuevo Horizonte, Los Santos Residencial, Fraccionamiento La Esmeralda y Valle de la Rosa. Esta suspensión del servicio de agua potable que está anunciando la JAPAMA. Y hablando de problemas, pues no del agua, pero sí del drenaje de los socavones. Mire, apareció uno en Juan José Ríos. Un socavón se abrió en el cruce de la calle 10 y la avenida Nahuilla en Juan José Ríos y se tragó, así, se tragó parcialmente un camión recolector de la basura. Luego del colapso del colector principal de alcantarillado sanitario ahí en la cabecera municipal de Juan José Ríos, la unidad ya logró ser retirada, ¿no?, del lugar, y ninguno de los trabajadores afortunadamente resultó lesionado, ninguno de los trabajadores que iban en este camión recolector de la basura. Por parte del gobierno municipal, pues se procedió inmediato a delimitar el área para evaluar los daños y definir los trabajos de reparación de este socavón ahí por la calle 10 y la avenida Nahuilla en Juan José Ríos. Laura Flores Vázquez, quien es directora de Agua Potable y Alcantarillado del Ayuntamiento de Juan José Ríos, informó que el hundimiento fue ocasionado por una falla en el colector principal del sistema de alcantarillado sanitario de ahí, de la cabecera municipal de Juan José Ríos.
18: Esto fue derivado a un problema en el colector principal de alcantarillado sanitario de la cabecera municipal, e informar que ya se está trabajando y realizando lo necesario para resolver la situación lo antes posible.
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0: Director de Servicios Públicos, también del Ayuntamiento de Juan José Ríos, Víctor Pimienta, informó que ninguno de los trabajadores que viajaban en el camión recolector de la basura resultó lesionado tras el hundimiento de esta unidad de recolección de la basura que cayó literalmente ahí en este socavón en la avenida Nahuilla, entre las calles 9 y 10. Permanecerá cerrado temporalmente toda esta zona.
19: Afortunadamente no hubo personas lesionadas. Los trabajadores de la recolección de basura están bien. Y pues fue un imprevisto, un socavón que se nos formó aquí en la ciudad de Juan José Ríos y se nos hundió la unidad. Ya la Dirección de Agua Potable y Alcantarillado ya está valorando los daños para realizar sus operaciones. A simple vista la unidad no se mira dañada. La vamos a mandar a una valoración mecánica y en cuanto nos la entreguen, la unidad regresa a sus labores cotidianas.
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0: Pues más allá de la unidad, ¿no? Aquí lo preocupante es este socavón que surgió aquí en el cruce de la calle 10 y avenida Nahuilla, derivado del colapso del colector principal de alcantarillado sanitario. Por seguridad de la ciudadanía, repito, el tramo de la avenida Nahuilla entre las calles 9 y 10 permanecerá cerrado temporalmente, por lo que se pide a quienes circulan por el sector tomar sus precauciones y utilizar vías alternas y no les ocurra lo que este camión recolector, ¿no?, que literalmente quedó ahí parcialmente hundido en este socavón. Y mire, siguiendo con información de Juan José Ríos, gracias por supuesto, y saludando a nuestro amable auditorio que nos acompaña en este naciente municipio de Juan José Ríos, comentarles que la alcaldesa Evangelina Yanes Carreón realizó este martes una supervisión de los trabajos de construcción de la techumbre metálica de la unidad académica de la preparatoria de la UAS,

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0: propuestas recibidas, de las cuales 103 cumplieron con los requisitos y fueron analizados por el jurado calificador. Esta significativa respuesta refleja la diversidad, el talento y el activismo de las juventudes sinaloenses. En esta edición reconocemos muy especialmente 5 trayectorias que desde diferentes grupos o campos aportan positivamente al desarrollo de Sinaloa.
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2: A nombre de los galardonados hizo uso de la máxima tribuna la joven Yesenia Guadalupe Guerrero Carrasco, quien primero que nada agradeció por la distinción de la que son objeto a todas las diputadas y diputados de esta 65 legislatura.
3: Somos 5 historias diferentes, pero compartimos una misma voz. Y desde aquí queremos decirle a Sinaloa que esta generación no está dispuesta a rendirse. Porque los obstáculos pueden cambiar nuestro camino, pero no tienen por qué definir nuestro destino. Así que cuando llegue el momento de mirar hacia atrás, podamos decir, lo intenté, lo viví, lo construí y valió la pena. Porque somos merecedores de ver el resultado de nuestra valentía y porque no somos solamente el futuro de Sinaloa, somos su presente.
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2: En posterior entrevista, la gobernadora Graciela Domínguez Nava detalló que en la reciente reunión que sostuvo con la secretaria de Gobernación, Rosa Isela Rodríguez, se ratificó la coordinación Estado-Federación para fortalecer actividades preventivas encaminadas a lograr la paz en Sinaloa, entre las cuales destacan acciones y programas que permitan el rescate de las y los jóvenes en situación de vulnerabilidad.

0: de la denunciada, la senadora con licencia Imelda Castro. A partir de la valoración conjunta de esos elementos, se concluye que las conductas acreditadas guardan proximidad con el proceso electoral local 2026-2027 e inciden en este, por lo que se satisface el elemento temporal conforme a la jurisprudencia de la Sala Superior del Tribunal Electoral del Poder Judicial de la Federación. Este órgano jurisdiccional declaró también infundado el agravio señalado por la promovente de sobre la incorrecta acreditación del elemento objetivo, pues de conformidad al criterio establecido por la Sala Superior del Tribunal Electoral del Poder Judicial de la Federación, conforme al cual el análisis de la promoción personalizada no debe limitarse a verificar la aparición del nombre, imagen o voz de una persona servidora pública, sino que exige examinar íntegramente el contenido de los mensajes y su contexto. Bajo esa metodología, el TESIN analizó las publicaciones en redes sociales, notas periodísticas, los materiales impresos, las lonas, los elementos de difusión utilizados en reuniones y asambleas, así como los videos y demás constancias relevantes del expediente. De dicho análisis, se advierte la difusión de mensajes relacionados con logros legislativos, programas sociales, cualidades y atributos de la senadora con licencia, así como referencias a sus aspiraciones políticas y elementos que permiten identificar un posicionamiento individual ante la ciudadanía. En particular, se considera relevante la sistematicidad de los actos de difusión, la reiteración de su nombre e imagen y la vinculación de su actividad legislativa con los beneficios de determinadas políticas públicas. Por lo tanto, se concluyó que en el contenido y contexto de la propaganda analizada permiten tener por acreditado el elemento objetivo de la promoción personalizada en los términos establecidos por la autoridad administrativa electoral. Por lo anterior, el TESIN determinó confirmar el acuerdo emitido por el Instituto Estatal Electoral del Estado de Sinaloa sobre la existencia de infracción por promoción personalizada. Esta atribución, pues, hacia la senadora con licencia y hoy coordinadora de la Defensa de la Transformación y la Soberanía Nacional en Sinaloa, Imelda Castro Castro. Así, el resolutivo, pues, del Tribunal Electoral del Estado de Sinaloa. Y siguiendo con temas políticos, mire, el diputado federal por el Partido Revolucionario Institucional, Mario Zamora Gastelum, quien es aspirante, ¿no?, a la candidatura del PRI a la gubernatura de Sinaloa, habló de su reciente encuentro con el exgobernador Mario López Valdés, donde aclaró que las diferencias políticas no tienen por qué impedir la comunicación entre quienes han ocupado cargos públicos en Sinaloa, como el caso de la gubernatura que él aspira también a ocupar. Así también dice, se ha reunido no solamente con Maloba, sino también con el exgobernador Francisco Labastida Ochoa. Mario Zamora explicó que mantiene disposición para escuchar a quienes ya han pasado por los espacios de gobierno a los que otros aspiran llegar, entre ellos él, ¿no?, como candidato, posible candidato del PRI y de la alianza opositora al gobierno del estado de Sinaloa.
1: Nos hemos reunido hace cerca de 2 meses, desayunamos juntos. Yo en lo personal creo que siempre es bueno escuchar a quienes ya han pasado por los lugares donde uno aspira a estar. Me reuní con Mario López Valdés, me reuní con Francisco Labastida, ¿no?, por darte algunos ejemplos. Me tocó platicar también con Gerardo Vargas, fíjate, hace cerca de 3 meses, en el vuelo Ciudad de México, Los Mochis, llego yo y me subo ahí en la salida de emergencia, y es un vuelo de 4 asientos, entonces en la ventana venía Gerardo, yo pegado con él, hombro con hombro, el pasillo y Maloba del otro lado. Y digo, a lo mejor fue una diosidencia, sirvió para echarnos 2 horas prácticamente, era 50, platicando abiertamente, en confianza, sin reclamos.
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0: Bueno, pues ya confirma Mario Zamora estas reuniones que ha tenido con el exgobernador Mario López Valdés, con el propio exgobernador Francisco Labastida Ochoa, y bueno, hasta un encuentro, ¿no?, como compañero de vuelo con Gerardo Octavio Vargas Landeros, el desaforado alcalde de Ahome.

0: Propósito, también Mario Zamora recibió allá en la Ciudad de México como invitado especial en la Cámara de Diputados a Héctor Melesio Cuen Díaz, hijo de Héctor Melesio Cuen Ojeda, el líder y fundador del partido sinaloense. Uno de los momentos más significativos de esta visita ocurrió cuando Mario Zamora acompañó al hijo de Héctor Melesio Cuen hasta la Curul 177, el espacio que estaba destinado a ocupar su padre en la actual legislatura, porque hay que recordar que Héctor Melesio Cuen fue electo diputado federal plurinominal por el Partido Revolucionario Institucional, cargo al que no pudo llegar tras ser asesinado el 25 de junio del 2024, a unos días, ¿no?, del inicio de esta legislatura. Durante su estancia en San Lázaro, Héctor Melesio Cuen Díaz, acompañado por Mario Zamora, sostuvo conversaciones con algunos de los principales actores parlamentarios: Rubén Moreira, coordinador de los diputados del PRI; Ricardo Monreal, coordinador de los legisladores de Morena; y Elías Litza, coordinador de los diputados del PAN. Asimismo, conversaron con Gibran Ramírez, diputado federal por Movimiento Ciudadano. A estos encuentros se sumaron reconocidos legisladores panistas como Federico Dorin y Kenia López Rabadán, quien presidió la mesa directiva de la Cámara de Diputados durante el segundo año del ejercicio de la actual legislatura. La jornada mostró en un mismo espacio la interlocución que Mario Zamora mantiene con actores de distintas fuerzas políticas en momentos en los que Sinaloa requiere diálogo y capacidad para construir coincidencias. Y bueno, emotivo, ¿no? Emotivo esta visita de Héctor Melesio Cuen Díaz, quien fue llevado hasta la curul que su señor padre, Héctor Melesio Cuen Ojeda, hubiera ocupado en esta legislatura. Lamentablemente, pues fue asesinado meses antes de tomar posesión luego de ser electo como diputado federal por el Partido Revolucionario Institucional. En más temas políticos, y ya para antes de despedirnos, ante las declaraciones de la presidenta Claudia Sheinbaum Pardo, ¿no?, quien señaló que el injerencismo provocó la violencia que hoy vive Sinaloa y que antes de estas crisis el Estado registraba menos de un homicidio al día, tal como lo dijo Claudia Sheinbaum, ¿no?, en su mensaje el domingo en esta asamblea popular celebrada allá en Culiacán. El coordinador de estatal de Movimiento Ciudadano, Sergio Pío Esquer, fue contundente en responderle, pues, a lo dicho por la presidenta Claudia Sheinbaum.
1: La presidenta declaró que el injerencismo provocó la violencia que estamos viviendo en el Estado y que antes de esta crisis Sinaloa tenía menos de un homicidio al día. Presidenta, le informaron mal. La realidad que vivimos los sinaloenses no cabe en esas cifras. Aquí vivimos prácticamente en un toque de queda de facto. Aquí hay negocios que cierran por miedo y extorsiones. Aquí asesinan y desaparecen personas. Aquí miles de familias han tenido que cambiar su forma de vida por la inseguridad. La violencia no se explica simplemente porque se detenga a un criminal. Tenemos que hablar también de corrupción, impunidad y vínculos entre autoridades y grupos criminales que deben investigarse y esclarecerse hasta sus últimas consecuencias. Porque mientras quienes se enriquecen con la violencia, quienes protegen a los criminales, permanezcan impunes, difícilmente vamos a recuperar la paz. Presidenta, Sinaloa no necesita que le expliquen de quién es la culpa. Necesitamos que el Estado mexicano haga su trabajo. Necesitamos verdad. Necesitamos justicia. Necesitamos paz.
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0: 8 de la mañana con 59 minutos y hasta aquí llegamos con esta conexión con usted. Gracias por habernos acompañado en este espacio informativo. Gracias a nombre de todo nuestro equipo de reporteros, de colaboradores. Gracias a Yasmín Moreno Jackson, ya reincorporada a sus tareas, y a Juan Pablo Gómez Silva por su participación y apoyo en operación y controles. Gracias, por supuesto, también a quienes nos acompañaron a través de la 103.9 de la Villa de Ahome, aquí en la interesante de Los Mochis, la interesante de Guasave y la qué buena del Fuerte. Ya viene Dani Castro y sus gruperrolas. Recuerde, 12 mediodía, Arely Hernández, foro abierto. Nosotros nos vemos y escuchamos 6 de la tarde en Cuarto de Guerra. Mientras tanto, nosotros seguiremos en conexión con usted y la información.
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1: Muy bien, damas y caballeros, hello everybody, how are you today? 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Muy buenos días. Ahí está el buenos días más rápido al oeste. Sí, claro que sí. Damas y caballeros, ¿cómo están? Espero que bastante bien, disfrutando esta bella mañana aquí a través de la interesante 88.5. Ya estamos invadiendo lo más íntimo de sus sentidos capitales auditivos a través de la frecuencia que marca la diferencia. Sí, estamos también en vivo allá en el Pueblo Mágico del Fuerte a través de la 98.5 y también allá en Guasave a través de la 94.5 en cabina. Este dueto que de pronto es trío, este trío que de pronto es dueto, pero aquí estamos echándole muchas ganotas, cual debe de ser. Ni más ni menos que aquí justo enfrente de mí, allá al otro lado del escritorio, con su playera pues nunca planchada, ¿verdad?, de uniforme de secundaria, él es ni más ni menos que Juan Pablo Gómez Silva. Buenos días, muchacho.
2: Hola, ¿qué onda, Dani? ¿Cómo estás? Y pues gran invitado que tenemos el día de hoy aquí en la cabina. Pues lo presento yo.
1: Ahí está la cromada en toda su expresión.
2: La succionada.
1: Sí, es correcto. Una vez más le brillan los ojos a este muchacho. Sí. Preséntalo.
2: Así es, el día de hoy, amigas y amigos, porque ustedes lo pidieron, porque ustedes lo gritaron, así es, el grandísimo y maravilloso Toluco Gómez.
1: Yeah, yupi.
3: Pompito, papá, pompito, papá, pompito, papá, buenos días a todos los locos, tupito, papá, Dani Castro está muy loco, Juan Pista también muy loco, yo estoy también muy loco, Luis Miguel también está muy loco, buenos días a todos, WhatsApp, buenos días.
2: No sabía que habíamos traído la Alex Integ a la cabina.
3: Hola, ¿qué tal? Sí. ¿Cómo estás? Soy Alex Integ y la verdad están locos todos, yo también.
1: Sí, estamos locos, Lucas. Mira, buenos días, Toluco.
3: Buenos días, Master, Dani Castro, buenos días, Juanpi. La verdad, Yo soy de la comunidad de Alex Integ. Yo apoyo a Alex Integ.
1: Pensé que eras de la comunidad gay.
3: También, de repente, cuando me conviene, ¿no? Pero sí, okay. Ahorita perfecto. No me conviene. Ahorita no tenemos a nadie de la comunidad. Eres de la comunidad para loca. Para abrazarlo, para sí. Repegármele. Pero bueno, abrazo a todos. Un abrazo a todos. Los quiero mucho, demasiado. Saben que los aprecio y les respeto con todo cariño.
2: Muy Alex bien. Integ.
3: Bueno, Alex Integ. Por si no sabían, los que no tienen redes sociales, Alex Integ ahorita... Pues yo estoy con él, estoy con él y es verdad lo que dice. ¿Y qué es lo que dice? ¿Qué dice?
2: A ver, ¿qué dice?
3: Pues él dice que no cabe en este mundo, que es, bueno, más bien en este México. Que él, la cultura que está hoy en México, él no es parte de, que él no colabora con ellos, que él jamás va a cantar reggaetón, que él jamás va a hacer la música esta que está saliendo, que mejor se va a ir a Inglaterra. Yo también me voy contigo,
1: Sí, vámonos todos a Inglaterra.
3: Allá sí nos quieren.
1: Correcto.
3: Allá sí nos quieren. Acá en Mochi no nos quiere nadie. Ni en Guasave, ni en el Fuerte, ni en Sinaloa.
1: Ni en tu casa te quieren,
3: Toluco. Ni en mi casa, güey, ni mi mamá, güey. Entonces, nos vamos a Inglaterra con Alex Integ.
1: Muy bien, vámonos, fuga.
3: Sí. Así es, la cultura. ¿Qué piensan ustedes de la cultura de ahora? ¿Qué piensan? ¿Qué piensan de la nueva música? No hay poetas hoy, no hay poetas. Se extinguieron los poetas hace 10 años.
2: Yo que tengo ahí una opinión, y es que hay autores, hay músicos, hay grandes artistas, pero no son los famosos o los populares dentro del medio. O sea, si tú te echas una vuelta por, ahora sí que lo más recóndito
3: de internet.
2: Te echas una vuelta así con, ajá. Te vas a dar cuenta que hay unos artistas muy buenos, pero que no son los que tienen los reflectores.
3: Bueno, pues ahí está. Yo no sé.
2: Así es.
3: Yo sí soy Alex Integ. Yo apoyo a la comunidad de Alex Integ. Así que yo no estoy, yo estoy en contra de la nueva música, yo estoy en contra de la nueva cultura del regional mexicano, yo estoy en contra del reggaetón y yo me quedo con la buena música de los 90s.
1: Damas y caballeros, aquí está el amargado del Toluco, como siempre.
3: No es amargado, estoy exponiendo, es una exposición.
1: Sí, hombre, pero siempre vienes quejándote. No es ¿cuándo vas a llegar de buen humor, hombre, Chihuahua?
3: Estoy de buen humor.
1: Caray, hombre.
3: Alex Integ se peló.
1: ¿Pero con qué estás enojado? ¿Con Alex Integ o con la gente que critica a Alex Integ?
2: ¿O con el regional mexicano?
3: Estoy enojado con la gente que critica la cultura que era buena música antes, o sea, la buena cultura.
1: Sí.
3: Hoy no existen los pintores famosos, y si existen los opacan con el cochinero que hay ahora.
2: Es
3: en serio, no estoy echando mentiras.
2: Es verdad, yo creo que sí, tiene razón. Sí. Ese sujeto tiene razón.
3: ¿Qué te podemos decir nosotros a ti, Master, que tú tienes más trayectoria que nosotros en la vida?
1: Ah, me estás diciendo viejo.
3: Pues sí, pues.
2: Pero es una cromada, no te preocupes.
3: Que tiene más trayectoria y que te tocó presenciar que yo eso de ti, la verdad, tengo envidia. Te tocó presenciar de la buena música, de los cambios.
2: Ahí está la cromada.
3: De todo eso.
1: Es correcto. Yo por eso no tengo nada que decir de Alex Syntek, ¿verdad?
2: Ni le importa.
1: No. O sea, no te vas a poner en contra de la mayoría. Sí.
2: Claro.
1: O sea, él tiene todo su derecho de expresarse, de quejarse, de decir lo que siente como cualquier ciudadano. ¿Ok? Entonces, si no estás de acuerdo con él, pues bueno, no estés de acuerdo con él, pero no estés ahí haciendo tus publicaciones y tirándole un montón de tierra, o sea.
2: No, pero nadie hace eso.
1: Es un país libre de expresión, o sea.
2: Nadie le ha tirado a Alexis.
3: No, es el nuevo Chucker mexicano.
1: Neta, o sea, eso es lo que no me gusta de la gente, que estén jodiendo. Eso es lo que no me gusta. Muy bien. Buenos días.
3: Sí, así que.
1: Sí, es Javi Gámez.
3: Javi Gámez.
1: Buenos días.
0: Buenos días.
1: Ahí está, sí. Eso. ¿Qué onda, campeón? ¿Cómo estás? Buenos días.
0: Aquí estamos nuevamente escuchándolos.
1: ¿Qué opinas de Alex Syntek?
0: Alex Syntek.
3: Y que todavía no encuentro.
0: No sé a qué viene ese comentario de Alex Syntek. ¿Qué pasó?
3: Alex Syntek es un muchacho de México, compositor.
1: ¿Muchacho?
3: Músico. Es muchacho.
1: No, yo soy un bebé, güey. Pues
3: claro.
1: No manches. Sí,
2: es de la del Dani.
1: No, no, por más eso, ruco que yo, no manches, güey. Entonces no conoces a Alex Syntek, tú, Javi.
0: Claro que sí, he escuchado su música, una que otra melodía buena, una que otra canción buena.
1: Ah, bien, perfecto. Muy
3: por
1: bien.
3: Ejemplo, la de Sexo, Pudor y Lágrimas fue un clásico.
0: Me da igual.
1: Ok, perfecto. ¿No quieres, no quieres opinar al respecto?
2: ¿No quieres una rola de
3: Alex? ¿No quieres una rola de Alex Syntek?
0: No, Alex Syntek, pero está más o menos, ahí te canta más o menos.
3: Está guapo, ahí, está guapo.
0: Tiene una que otra canción buena, no son exitazos todos, pero una que otra sí.
2: Así es.
1: Ah, ok, perfecto.
3: Así es, no como los Bookies. Que los
1: ¿cuál te ponemos de Alex Syntek?
2: Todas las pegas.
0: No quiero de Alex Syntek, mejor. Ahora queremos escuchar a los Bookies.
1: ¡Ah, neta! Pero qué raro, qué raro, oye.
3: Sí se antoja.
1: Con Javi Gámez, Javi Gámez pidiendo los Bookies.
0: Sí, queremos escuchar a los Bookies. Ajá. A Peluco Gómez, que le vaya bien.
1: Ya, Peluco, ya te corrió, mira.
3: Ahí nos vemos, pues, gracias, Juan.
1: Hasta la próxima, bye.
3: Un abrazo, hasta luego.
0: No, que le escuchen al Toluco.
1: Ok, pensé que lo estabas corriendo.
3: Me regreso entonces aquí.
0: No. Ahí, Johnny Gómez, apúntale, que le vaya bien con los Bookies.
1: Ah, ok.
2: Listo.
1: Que le vaya bien con los
2: Bookies. Que le vaya bien al Toluco, dice.
3: Ya yo está. Te deseo lo mejor. Yo pensé que le vaya bien a nosotros. Yo,
1: ya, no está corriendo este güey. ¿Qué onda, Javi? ¿Todo bien?
0: Aquí estamos escuchándolo para escuchar esa rolita de los Bookies.
1: Perfecto, ahorita la ponemos con mucho gusto, échale muchas ganas, estás aquí en el sector Fátima.
0: Claro que sí, aquí estamos.
3: ¿Qué obos?
1: Ándele pues. Pues échale muchas ganas y sonríe porque lo estamos viendo,
0: Claro, yo también los estoy viendo ahí del Toluco y a Johnny Gómez, que son parientes.
1: Es correcto,
3: sí. Somos primos.
1: Estaba en oferta el Gómez y aprovecharon.
0: Así es, apa, aquí la escuchamos con los Bookies, que le vaya bien.
3: Ándale, igualmente, que le vaya muy bien a usted también.
1: Ya está,
3: muchas
1: Javi.
3: Muchas gracias.
1: Hasta la próxima.
0: Bye.
3: Eso. ¿Qué hago?
1: Muy bien, ahí está,
3: Javi. Te quiero mucho, Javi.
1: Pero tú quieres a todos, güey. Chihuahua.
3: Sí, soy del pueblo, yo.
1: Estás peor que el tío Gamboín, güey. Muy bien, entonces ya le apuntaste.
3: Ya le apunté.
2: Apúnteme. Está la rolita de los Bookies.
1: Es correcto. No pide llamada de los Bookies.
3: No va a dejar hablar a gusto.
1: Nunca pide los Bookies ese muchacho.
2: Eso jamás.
1: Buenos días.
4: Hola, Dani Castro, bonito ombligo de semana.
1: Mica Valenzuela, la novia de Juan Pablo Gómez.
4: No digas eso al público porque no es cierto.
2: Yo no la quiero. Canción, ya no la quiero.
1: ¿Por los qué, amigos, hombre? No, ustedes dos se aman, pero no se atreven.
4: No, Dani, no publiques algo que no es cierto.
3: Anímense a dar el siguiente paso. No
1: sí, pasa nada, hombre, aprovecha el colágeno.
3: Antes de que se haga viejo.
1: Sí, antes de que se haga engrudo.
2: Ya no te voy a rogar, Ya no.
1: ¿Qué hubo?
2: Ya me arrastré lo suficiente.
1: ¿Qué hubo?
4: Dani, oí que estaban diciendo que estaban locos.
3: Sí, estamos locos.
1: No, Alex Syntek está loco, nosotros no.
4: Es que el Toluco dijo, estoy loco.
1: Ah, Toluco sí. Toluco sí. De hecho, es el Toluco.
3: Así es.
4: Estoy loca, pero felicidad por mi vida.
1: Tú estás loca de amor por Juan Pablo Gómez Silva.
4: Sí,
1: Eso.
2: No, quiero decirlo.
4: Johnny es un pollito.
1: Es un pollito, pues. Cómete ese pollito, hombre. Ingesu.
2: ¿Qué es un
4: pollito? No, ni carne tiene el pollito.
1: Dice que tiene mucha carne, mira.
3: No sabe.
1: Dice.
2: Pero bueno, usted se lo pide.
1: ¿Cuál canción quieres, Mica?
4: Dame una que sea movida para mover mi puerquecito que sabe que es ombligo de semana. Un saludo fuerte, Dani. Un saludo fuerte, Sinaloa.
1: Y también al débil. ¿Por qué nada más al fuerte?
4: ¿Al fuerte? ¿También a quién?
1: No, olvídalo. Está bien, hasta el fuerte. Ese va el saludo hasta el
3: pueblo. ¿Cuándo se van a casar? ¿Cuándo se casa? ¿Cuándo se van a casar Mica y Juanpa?
4: Ok, Dani Castro, ahí te encargo la canción. Sonrían, los estoy viendo.
1: Se hizo la obsisa. Sí, ya está, no, Mica.
2: No quiero admitir lo que es.
4: Gracias. Bye.
1: Hasta la próxima.
2: El amor verdadero. Un amor de vertedero.
1: Se te fue. Ahí está la producción.
2: Qué pedo, era chingos así.
1: Neta, güey.
2: Sí, a huevo. Llueve.
1: Ahora sí que eres un Don Juan.
2: Llueve.
3: Eres Don Juan Pablo.
2: Nunca mejor dicho.
3: Don Juan Pablo Pérez. Oye, Gómez.
1: Sí. Gómez. Oye, ¿a ti te va a gustar que te digan Don?
2: Sí. Desde ahorita.
1: Don Juan. Don Juan.
3: A mí me va a gustar que me digan Don.
1: Fíjate que me gusta hasta como así para...
2: Don Gómez, señor Gómez. Así.
1: Para TikTok. Sí, Don Juan. Escucha chilo,
3: Don Juan.
1: Es correcto.
2: El señor Juan.
1: Muy bien, bueno, entonces ya perdiste toda esperanza con Mica.
2: No, ya no la quiero ya.
1: Neta, güey.
2: Me voy por un pueblo.
1: No te vayas a suicidar, güey, por favor.
3: No te vas a cambiar de sexo nomás, güey.
2: No, las chichis ya vienen incluidas.
1: No. Chichón, Toluco, tú no.
3: Sí, yo sí, güey.
1: Sí, discúlpame. Sí, bueno, o sea, hay niveles.
3: Una disculpa.
1: Hay niveles.
3: Que por cierto, estoy preocupado, ¿eh?
1: Sí, ¿por qué?
3: Estoy bajando de peso, güey. Ayer me preocupé porque me puse una camisa y me quedó más holgadita, güey. Yo no puedo permitir eso.
2: Pues que tú no tienes que dar de mamantar a la niña, pues.
3: Sí, güey, así que ocupo que me inviten, por favor. Ocupo que me inviten a golletear comida, güey.
1: Neta.
3: Ocupo unos tacos ahorita, unas tortas, no sé.
1: O sea, vienes en plan de influencer. O sea,
3: vengo
1: en
3: plan de influencer a golletear, güey. ¿Eh? Así que si alguien de ustedes está escuchando ahora, invíteme.
1: O sea, no estás miedo, diciendo, hombre, que todos los influencers son una bola de gorrones.
3: Así es.
1: Caray.
3: Definitivamente, todos, sí, ¿eh? Lo de WhatsApp, lo del fuerte y lo de los mochis. Neta. Todos. Así que... Por cierto, quiero mandar un saludo. Entonces, a los golleteros number one.
1: Ese vato de la travesía es golletero,
3: güey. Es golletero, güey.
1: Órale.
3: Sí. Toluco Gómez de la travesía es golletero.
2: Es un gollete.
3: Es gollete
1: profesional,
3: güey. No, ese le da clases a todos, güey. Hablando de golleteros number one, quiero mandar uno a los plebes de Wasabe Show. Okay. Golleteros de allá de Wasabe, creadores, influencers, dicen.
1: Ya ponles un ox, hombre, ya.
3: Y a los Wasabe Brothers también.
1: Ok, perfecto, muy bien. Ahí está la cromada por parte del Toluco para sus camaradas influencers.
2: Está bien. Pero bueno, pues reiterarle, ¿no? Al público nuestra...
3: ¿Reiterarle qué, güey?
2: ¡Cállate!
3: ¿Qué quiere reiterar al público? A ver.
2: Nuestro número de
1: comunicación. Ah, nuestro, ya lo compró.
3: Es tuyo, güey.
1: Ya lo compró.
2: Bueno, pues de la radio.
3: Sí, fue. Y le compró allá
2: del CD. Pues...
1: Dijo, Prandini, aquí te va tanto, es mi número.
2: Así el
1: es.
2: Número de la radio, que es el 6688-181885, que es nuestro número, o el número... Mejor dicho, de la estación, para que pidan sus canciones, sus saludos, reportes, quejas, decepciones amorosas. Hace poco vi una decepción amorosa, entonces ahí si usted
1: quiere apoyar a Alex Intec, ¿verdad?
2: Se puede, si usted apoya a Alex Intec, pónganoslo ahí.
1: Sí.
2: Y también existe el número, la vía alternativa del Dani Castro, que es su número telefónico, que es el...
1: 6681-5097.
2: 6681-5097. Ese es su número, sí.
1: No me hagan reír, hombre, estoy en pleno spot.
3: Háblale, pues, háblale.
1: 6681-5097. 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
3: Se acababa, güey.
1: Ahí está. Oye, preguntan muchachos, o sea, excelente la producción, pero ¿es necesario que hagan esas caras?
3: Sí, pues es concentración, o sea, es parte pura, güey. Sí. Tenemos que hacer la cara de estúpidos para que salga bien, güey.
2: Okay. Solo así sale bien.
3: Sí, okay. Sí.
1: Perfecto, muy bien. Okay, discúlpate. Cálmate, Juan Pablo.
2: Ok.
3: Suéltame, güey.
1: Ah, era contigo.
3: Tócame. Ok, no me toques, güey.
1: Hazme tuyo.
3: Qué rico chichis.
1: ¡No! ¡Askis!
3: Tiene leche, güey. Déjala.
5: No, oh, está lactando. Qué rico.
3: Mucho comí, güey.
2: Bueno, ¿qué sigue?
1: Muy bien. Vámonos a la parte musical, DJ.
3: ¡Ponle play!

0: ¡Temerario!
1: Yeah. Oye, qué buena rola. Yacaré del Pantano.
2: Una sí. joya.
1: Sí, sí, sí, sí, sí. A cargo del grupo Libra.
3: Libra.
4: Contigo.
1: Libra. Ok, contigo.
2: Contigo, así dicen.
1: Así dicen.
2: Libra. Otro, aquí muy chistosos son grupos y dicen: Libra contigo, Motherfuckers contigo, Los Reyes contigo, Toluco Gómez contigo. Todos dicen: Dani Castro contigo, DJ.
1: Neta.
2: Todos dicen contigo.
1: Entonces voy a decir contigo.
2: Así
1: también.
2: Es.
3: Contigo.
2: DJ Dani Castro, contigo.
3: Me revuelco.
2: Uno más, no pasa nada.
1: Y me revuelco.
2: Tienes que pedirle permiso a los Libras nomás.
1: Ah, ok. La tienes sí, patentada.
2: Pues. Así es.
1: Ok. Saludamos a la gente que forma parte de esta gran organización de nombre Grupo Libra.
2: Claro que sí. Quiero mandar un saludo Libra. A mi compadre, digo compadre, hermano. ¿Qué digo? Hermano, cuñado.
1: Ahí está la cromada.
2: Mi cuñado, Fernando Torres, baterista de los Libra. ¿Cómo? Así es. Fernando Torres.
1: Fernando Torres.
2: Baterista del grupo Libra.
1: ¿Es el actual o era?
2: Es. Anda con ellos. Mi cuñado, te quiero mucho, hermano. Ya sabes, ¿no?
1: Ah, es tu cuñado. Es pues por cuñado. Eso lo está mandando saludar.
2: Pues claro.
3: Pues te digo que era.
2: Y a todos los demás pelis también.
1: A ver, ¿quiénes son los demás?
2: Eduardo Wong, camarada. Ajá. Ex compañero de Musical Mochis. Ajá. Don Cachú.
1: Don Cachú.
2: Gran guitarrista. El okay. que puso el toque en la guitarra en lo que es la música europea de la región.
1: Órale.
2: Tomás Ruiz también.
1: Órale.
2: Una gran.
1: Sí, te lo sabes.
2: Es un showman, señores.
1: Ok, y fíjate, ya que tocas el tema, estás también apoyando a una agrupación, ¿verdad? Que está de regreso.
2: Claro que sí, ya que andamos por. Es todo, Dani, ¿eh? Gracias por el espacio.
1: A ver.
2: Los Ilesos. Estamos con el grupo Los Ilesos. Estamos haciendo lo que es el marketing, la publicidad en redes sociales. Ustedes a lo mejor escucharon El Último de la Fila. El último de la fila. Ese que nadie mira, okay. Lo he notado llorar. Grupo Ilesos es un grupo de los 90. Fíjate, ellos estudiaron como 3-4 años más o menos.
1: Okay.
2: Y dejaron ese toque en las personas okay. de acá de la región de lo que es todo el Pacífico, contándote menos que la baja. Entonces regresaron. Vayan y búsquenlos, vienen con muchas sorpresas. Ya estuvieron en el Cubilete, se llenó, hubo mucha gente, la verdad. Okay. Y se viene la nueva canción de ellos para que lo esperen en redes sociales.
1: Los bueno. Ilesos.
2: Los Ilesos.
1: Ok, perfecto. Es un tipo de música que se le puede llamar.
2: Es grupera.
1: Grupera
2: romántica. Sí, grupera regional. Romántica. Así es. Saludo perfecto. A Paul Lugo, a Pepe Lugo, a Eric Lugo, a Chava Carmona. Chava Carmona, tecladista. No es el actor, ¿eh? Ni el público. Okay. No.
1: Sí,
2: este es otro Chava.
1: Perfecto.
2: Y también a mi copa Jesús Perea, que están ahí en el grupo Los Ilesos.
1: Ahí está el aplauso enorme para ellos.
2: Gracias por el
1: todo el éxito del mundo en este regreso. Por cierto, ya tuvimos la oportunidad de escuchar ahí material y se escucha bastante, bastante chilo. ¿Ok? Perfecto. Damas y caballeros, reporte climatológico, el más inexacto en toda la historia de la radio, es a cargo de nuestro especialista de nombre Juan Pablo Gómez Silva.
5: Así es, en este momento tenemos 31 grados con un cielo nublado, sensación térmica que es más cálida de 32, pronóstico de condiciones soleadas de 10 a 1 de la tarde y clima parcialmente nublado a la 1. Hoy la temperatura estará oscilando entre los 25 y 35 grados, teniendo una sensación térmica de 27 y 36 grados, pronóstico de cielos nublados a las 10 de la mañana y ráfaga de viento de 12 kilómetros por hora.
1: Ya cuando entra el pinche fondo, güey. Sí, no. Te digo, no, Toluco,
2: no,
1: Toluco,
2: no, funciona,
1: no
2: más. Toluco.
1: No vienes, güey. No vienes. Y

0: Cuando vienes la riega, güey, chihuahua, hombre, te digo.
1: Pero bueno, ahí está el reporte del clima.
0: Sí.
1: ¿Ya para qué, güey? Eso.
0: O sea, me encantó la rapidez de hoy, oye. Sí, no, sí, caray.
2: Disculpa, antemano, mi internet está fallando, güey. Yo no tengo...
0: No le puse
2: para
0: saldo.
2: Para comprar teléfonos,
0: güey. Sí, sí, ya sé. Yo no me cuelgo de Wi-Fi como otros.
2: Ni líneas telefónicas, güey.
0: Muy bien. Damas y caballeros, ahí quedó el reporte climatológico. ¿Dijiste probabilidad de lluvia?
1: No hay.
2: Sí
1: no
2: va a llover, gente.
1: En teoría sí va a haber, pero
0: ya no. ¿Y Polo? ¿Onta Polo?
1: Onta Polo.
2: Ya falleció, güey. ¿Polo?
0: No, no seas payaso, ¿no? El huracán.
2: Ah, ciclón, el huracán no sé. Polo, que sí. Anda por acá, es cierto. Ajá. Pues ahí anda, dice que va a traer chubascos, ¿no? Dice.
0: Ah, neta, ya también eres mentirólogo tú.
2: Pues ahí, no también tanto, ¿no? Haces. Pero lo que he escuchado yo que dicen.
1: Justamente, referente al huracán Polo, pues debilita a categoría 4. Entonces va bajando y probablemente baje. Okay. Pero bueno, esa es la actualización. Dice que estará más cerca de México este día, pues bueno.
2: Ok, pero eso sí es en serio ya, ¿no? O sea, sí, eso sí es verdad o no.
0: Sí, no creas que, okay. O sea, no creas que dice puras tonterías, también dice cosas en serio, sí. De vez en cuando, muy de vez en cuando, pero sí.
2: Ok, muy bien, perfecto. Estás mintiendo de nuevo.
1: No.
0: ¿Y el viento a cuántos kilómetros?
1: Justo te lo mencioné, pero te lo reitero, por supuesto, para ti, para el amplio auditorio, 12 kilómetros por hora.
0: 12 kilómetros por hora. Esperaba un, ya te lo dije, güey. Fíjate, para que veas que también es educado.
2: Sí.
1: No hay que ser grosero, hay que
0: respetar
1: con la gente sorda.
0: La gente de la tercera o cuarta edad.
2: Así es.
0: Por favor.
1: Con la gente anciana hay que tener
2: entonces,
1: cuidado.
2: Entonces, con ese viento, ¿sí hay chance de que se huele el peluquín?
1: Como Alex Intec.
0: Sigues con Alex Intec, tú.
2: No, hombre. No, es que ya ves que se le está pelón y tiene un peluquín. Y
1: 12 kilómetros, yo creo que sí le andan volando.
0: Sí, ¿no? Su peluquín. Sí, cómo no, oye.
2: Bueno, pues los que traen peluquín, agárrense el peluquín.
0: Agárrense del peluquín.
2: Agárrense el peluquín, no se les vaya a volar. Agárrense las greñas para que el viento no haga de las suyas.
1: Así es.
0: Tú también dices chi.
1: No.
0: Pensé que yo era el único ridículo que decía chi.
2: ¿Por qué es eso, güey?
0: ¿Qué es chi, güey? Más una ridiculez
1: total. Lo digo ocasionalmente porque suena gracioso.
0: Yo lo digo en los mensajes románticos ahí con la pareja.
1: Hay gente a la que le incomoda
2: ¿suena
1: mucho.
2: ¿Suena gracioso eso? ¿Te hace que suena gracioso el chi?
1: O sea, suena gracioso porque es muy incómodo de escucharlo, pues.
2: Sí, es incómodo.
1: O sea, por eso para mí es gracioso, pero nunca lo usaría en un contexto no irónico.
2: Bueno, a mí se me hace un poco ridículo, pero está bien.
0: Pero lo has dicho.
1: Esa es la idea.
0: ¿Lo has dicho, Toluco?
2: Lo dije alguna vez, una ocasión cuando estaba enamorado.
1: Chi, mi amor.
0: Estabas.
2: Cuando hice el ridículo.
0: Estabas enamorado.
2: Cuando hice el ridículo en alguna ocasión.
1: Chi, mi amor, mándame un WhatsApp.
0: Lo tendrá que saber la comadre Zule. Bueno, ¿verdad?
2: Reiterando, y no es que sea un lito, cuando pensé que estaba enamorado, ¿verdad? Ya ves cómo cambian las cosas.
0: Pensé que
2: estaba enamorado.
0: La acomodaste bien, la bajaste bien.
2: Le decía que sí, le decía yo con ella. Qué ridículo es, ¿verdad?
0: La neta sí. Pues, ¿por qué son así ridículos?
2: Los hombres y las mujeres a veces hacemos el ridículo.
1: El amor.
2: Cuando estamos enamorados.
0: Las mujeres también hacemos.
2: Claro que sí.
0: Tú eres mujer.
2: No, pero yo las he visto cómo hacen el ridículo.
0: Pero dijiste, las mujeres hacemos el ridículo.
2: No, los hombres y las mujeres.
1: Descubriste su secreto.
0: O sea, solito se destapó.
2: Sí. De repente, pues.
0: Eres bisexual.
1: Por eso están las chichis, o sea.
2: ¿Qué día de la bisexualidad? Yo creo que...
0: Hoy es día, sí, precisamente de eso, fíjense.
1: Así es.
0: Vamos a enviar saludos a la gente que está
2: escuchando.
0: Que están celebrando su santo. Hoy, si usted conoce a Pío.
2: Pío es que el pajarito.
0: Ajá, también a Lino.
2: Lino.
0: Yo tenía un tío, oye.
2: ¿Lino? ¿Que se llama Lino?
0: Descanse, sí, hombre, okay. Se lo cargó. Se lo cargó el payaso con la pandemia, hombre.
2: Donde quiere que esté Lino.
0: Bueno. Soso.
2: Soso, también alguien.
0: Con doble S.
2: Sí.
1: Okay.
0: Andrés.
2: Andrés, el que viene y se va cada mes.
0: Ajá. Cristóbal.
2: Cristóbal Colón, claro que sí.
0: Ok, perfecto. ¿Por qué siempre Colón? ¿Por qué no otro Cristóbal?
2: Porque no conozco a otro.
0: Muy bien. Y ya son todos.
2: ¿Ya?
0: La traemos así? Muy corta, la traemos. De por
1: también
0: sí.
1: También estuvo bien short.
0: Sí, o sea, ahora no hay nombres así como para burlarnos. No,
2: güey. Cristóbal.
0: Cristóbal, Andrés, Soso, Lino y Pío.
2: Ah, sí, conozco a un Cristóbal, fíjate.
0: Ah, sí.
2: Él es Cristóbal, le dicen Cristi, de cariño.
0: Neta.
2: Un poco, moderado, ¿verdad? Un poco moderado.
0: ¿Moderado o amanerado?
2: 2-3. No quise decir la palabra, más o menos disfrazarla.
0: O sea, no quiere decir que es puñal.
2: Así es.
0: Ok, perfecto.
2: Con todo respeto para él y su persona y su familia.
0: Ajá.
2: Pues una disculpa, ya lo dije público, Cristóbal.
0: Sí, oye.
2: Pero bueno, ¿para qué
0: además,
2: te
0: dimes,
2: güey?
0: ¿Qué tiene? No tiene nada de malo. No tiene nada de malo, Toluco.
1: Así es. Salgan del closet todos.
2: Sean felices.
0: No.
1: Sean felices.
0: No manches, güey.
1: llenen el mundo de homosexuales.
0: ¡No! ¡Tampoco!
2: ¿Tú crees
0: sí, que las personas... No, unos cuantos nada más.
2: ¿Tú crees que las personas que somos...
0: ¡No, infelices, es que ya somos muchos, ya!
1: Estamos muy apretados.
0: Sí.
2: ¿Tú crees que las personas que somos infelices quizás estamos reteniendo algo y no nos queremos sacar?
1: Tú retienes líquido.
2: Ah, además, sí. Vos estás bien obeso, güey.
0: No retiene decirlo, también excremento, güey. Sí, sí, vamos. Hay que ir más seguido al baño.
2: Un saludo a todos los que están desayunando en este momento.
0: Muy bien. Vamos a la pausa.
2: Volvemos.
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0: Francia.
1: ¡Qué horror!
0: ¡Qué chaca!
2: Los Temerarios.
1: Fíjate que este caballero a mí me caía muy bien, oye.
0: ¿Te caía, güey?
1: Pues sí, pues ya no está con nosotros.
0: Ah, cierto.
1: Ya no está con nosotros, ¿verdad? Este, era de mis simpáticos, ahora sí que cantantes, ¿verdad? En su momento. Sí, se me hacía alguien bien, ¿verdad? Sencillo, humilde y con rolas bastante buenas. Una de ellas, esta, ¿sí? Que la solicitó Jacqueline King.
3: Ok.
1: Saludos a Jacqueline.
0: Así es, saludos a Jackie, te amo, te quiero mucho, Jackie.
3: Saluditos, Jackie. Okay.
1: Perfecto, muy bien. Damas y caballeros, es momento de introducirnos al fascinante mundo del contenido, ¿verdad? Que como siempre trae pues un tema bastante relevante e interesante, ni más ni menos que Johnny Gómez. Y bueno, el Toluco estará por ahí pues comentando al respecto también en este segmento. Así que adelante, muchacho.
3: Así es, amigos. El día de hoy, auditorio, les tengo 10 datos bastante curiosos sobre el cabello humano.
1: Okay.
3: O sea, cuando decimos cabello, nos referimos obviamente al que está acá, en la cabeza de arriba.
1: Muy bien.
3: Pero bueno.
1: En la cabeza de arriba.
3: En la cabeza de arriba.
0: Lo que es acá en la maceta, pues.
3: En la maceta. Sí,
1: en la tatema.
3: En el coco.
0: En el cocolizo.
1: En la mes. No, eso no puedo decir.
0: No, ese no.
3: Pero bueno, ¿sabes que tiene una resistencia extrema? Un solo cabello humano puede soportar un peso de hasta 3 kilogramos antes de romperse, gracias a su estructura de queratina. Posee una elasticidad sorprendente, ya que el cabello mojado puede estirarse hasta un 50% de su longitud original sin romperse de inmediato, volviendo a su forma si no se excede el límite. ¿Sabías que el pelo no muere por completo? La fibra capilar visible está compuesta de células muertas de queratina, pero nace de un folículo vivo muy activo que registra todo lo que pasa por el torrente sanguíneo.
1: ¡Órale!
3: En un registro toxicológico, pues básicamente se puede llevar a cabo debido a que absorbe sustancias de la sangre. El análisis de un mechón de pelo puede revelar el consumo de drogas, medicamentos o alcohol meses después de haber ocurrido.
1: ¡No manches, güey! O sea, yo prefiero que me quiten un cabello en el alcoholímetro, güey, a que me hagan que la sople, güey. ¿A ti te gusta soplarla, Toluco?
0: De repente.
3: A Toluco le encanta soplarla.
0: Sí, de repente, de vez en cuando.
1: ¿Disfrutas?
0: Sí.
1: Okay.
3: Me gusta que me la soplen.
0: Aunque yo siento que hay otras personas que son expertas en soplar.
3: Sí.
0: Okay. No voy a decir nombres, pero aquí están con nosotros.
1: No, la próxima que me pare, oye, así como bien cliente, ¿no? La próxima que me pare los del alcoholímetro, le voy a decir, mejor quítame un cabello, güey. No manches.
3: Mejor sóplamela.
1: ¡No, güey! Te digo, hombre.
3: Pero bueno, ¿sabías que tienen un crecimiento ligado a la excitación? O sea, el crecimiento del cabello está ligado a la excitación. Resulta ser que la excitación sexual y ciertos estímulos hormonales pueden acelerar temporalmente, la actividad de los folículos, haciendo que el cabello crezca más rápido. Órale. Pues yo debo estar muy excitado porque tengo lo que estoy viendo, cabello. Entonces...
1: No manches, o sea, cuando tú te emocionas sexualmente, ¿te crece el cabello, güey?
3: Así es.
1: Nah.
3: ¿Sí? Es verdad.
1: ¿Neta? Entonces tú eres un enfermo sexual, güey, no manches.
3: Sí,
1: es una basofia humana.
0: Es un greñero y aparte tienes un barbón, güey.
3: Sí. O sea, súper bien cerrado.
1: No sé, noté ese comentario como que con envidia por parte del Toluco.
0: Sí, un poquito, güey. Yo quisiera tener tu barba, güey. Sí. La verdad, sí, güey.
3: Pero bueno, sigamos. El misterio de la caspa. La caspa no es solo piel seca, sino que su causa principal es un hongo microscópico llamado Malassezia globosa.
0: Malassezia globosa.
3: Que se alimenta de la grasa del cuero cabelludo. Entonces, básicamente, el problema de la caspa es debido a un hongo.
1: O sea, esa Malassezia le gusta el cuero.
3: Así es, el
0: la
3: cuero.
0: La grasa.
1: Perfecto.
0: Es correcto. De suadero y todo eso. Sí.
3: Ah, qué rico.
0: ¿La grasa, güey?
3: No, los taquitos.
1: Ah, okay. Ah, pensé que el cuero.
0: Sí, güey, también.
1: Ay, baja la voz.
3: Ay, todo.
1: Baja la voz, por favor.
3: Pero bueno, ¿sabían que el cambio de color a blanco cuando te haces mayor, pues se debe... Perdón,
1: ¿y por qué me volteas a ver, güey?
3: Porque pues...
0: Las canas, güey.
3: Pues, ah, okay, estás todo canoso.
1: Muy bien.
3: Pero bueno, cuando los folículos pierden su pigmento, el pelo se vuelve blanco, real y no gris translúcido. O sea, es color blanco, no es gris.
1: ¿Neta?
3: Y cambiando incluso de textura porque las glándulas producen menos sebo. O sea, ahora sí.
1: ¿Menos sebo?
3: Sí.
1: Ok, así está bien. ¿Para qué quiero estar ceboso?
0: No, así pues es. No, güey. Así como yo, güey. Hay que ir a la carnicería por cebo, güey.
3: Pero bueno.
1: Cebo toluquense.
0: Así es.
3: Resulta ser, amigos, que el pelo es un medidor del clima. El cabello humano absorbe la humedad del aire estirándose o contrayéndose según el clima. No una más. Propiedad que se usaba históricamente en instrumentos meteorológicos antiguos llamados higrómetro.
1: Ah, entonces... tú haces, ahora sí que tu reporte climatológico.
3: En base a mi cabello.
1: ¡Ándale! Oh,
3: por eso hay tantos errores.
1: Sí. ¡Wow! Sí, pero bueno, porque, claro, damas y caballeros, el cabello de este muchacho es un desmadre. Sí, neta, así, o sea, es. No sabemos si se peina para atrás, para enfrente, de partido en medio, no, no sabemos. Soy es una mezcla de lacio con chino.
3: Soy una pintura de cubismo.
1: Eres una basofia.
3: Eres un estúpido.
1: No, eso no.
3: Pero bueno, cantidad según el color. Sí. Las personas rubias tienen en promedio entre 120 mil y 140 mil cabellos. Las castañas y morenas cerca de 100 mil. Y las pelirrojas apenas unos 80 mil cabellos.
1: Ah, entonces las pelirrojas son más...
0: Son pelonas,
3: son
0: güey.
3: Más pelonas. Pero vale. Son bellísimas.
1: Sí, ¿has tenido una pelona en tu lecho sexual?
3: No.
1: Bueno, ¿ninguna pelirroja?
0: No.
1: ¿Hasta ahorita?
3: La verdad no.
1: Pero vamos sí, a presentar una, ¿verdad, Toluco?
0: Claro que sí.
3: Adelante.
0: Sí. Ahí tengo un cuate que se llama Esteban.
1: ¡Oh! Sí. Ahí está Justin Turner de los Toros de
3: Tijuana. Él.
1: Sí.
0: ¿Es pelirroje?
3: No. Mejor no. Mejor díganle que no. Okay. Pero bueno, remedios históricos bizarros. En el siglo qué, güey. Siglo XVI. Ajá. Los médicos recetaban aplicar mezclas de babosas, hervidas, aceite, miel y comino sobre el cuero cabelludo con la falsa esperanza de recuperar el pelo perdido.
1: Babosas, son las que están debajo de las piedras.
3: Achiech.
1: Órale.
3: Chi.
1: Muy bien.
3: Chi. Entonces, ese era un remedio que ellos creían, no, esta madre, o sea, que es como el, como el minoxidil, cabrón. Y no, no servía.
1: Oye, hay un shampoo que se llama tío, no sé qué.
0: Tío
1: no.
0: Nacho, güey.
1: El tío Nacho, sí. Es cierto.
3: El Toluco siempre se bañó con el tío Nacho.
0: Ya lo compré y no.
1: Y no sirve.
3: Con el shampoo, ¿no? No, se bañaba con tío Nacho, pero ya después compró el shampoo.
0: Con el tío Nacho.
3: Te bañaste con tu tío Nacho.
1: Saludos al tío Nacho.
0: Saludos al tío Nacho. ¿De quién es que estés?
3: ¿Cuántas veces te bañaste con él?
1: Todo el aprendizaje del Toluco fue gracias al tío Nacho.
0: Ah, yo. Ah, sí. ¿Qué sabe? Me bañé con el tío Nacho.
3: Sí, el tío Nacho.
1: El que entendió, hombre. Sí, es un chiste. Es un chiste. Muy chiste de color gris, ¿verdad?
0: Sí, grisoso. Okay.
3: Como las canas.
1: Ya quita el pinche fondo, hombre.
0: Quita esa mierda.
3: Ahí están algunos de los datos sobre el cuero cabelludo, el cabello, el precioso cabello. Cuéntenos ustedes, ¿ya se quedaron calvos? ¿Tienen cabello mucho o poco? Cuéntenoslo.
1: Mejor vamos a los saludos rápidamente porque el tiempo ya está.
0: Manda saludos.
1: Encima, claro que sí. Y por acá, bueno, pues envían saludos para el Toluco Gómez.
0: Yeah. Muchas gracias,
1: de parte de David Bandeño HZ.
0: ¿Quién es ese?
3: Saludos. David Bisbal.
1: Y bueno, pues él está pidiendo precisamente el tema de
0: ¿un beso?
1: Cuando se fue. Bandeño HZ. Ahorita lo vamos a poner,
0: Un abrazo.
1: Es de sus éxitos más sonados de Bandeño HZ. Muy bien, ¿quién más anda por acá? Ah, Badiraguato. ¿Ustedes conocen Badiraguato?
0: Claro que sí.
3: No he tenido el gusto.
0: Así es.
1: ¿Tú sí, Toluco?
0: Sí, con todo respeto a toda la gente, le mando un abrazo a toda la raza.
1: ¿Neta?
0: Sí, los quiero mucho.
1: Ok, muy bien.
0: Los amo.
1: Desde allá, ni más ni menos que Alejandro Caro Corona.
0: Ah, un abrazo.
3: Saluditos a Alejandro Caro Corona.
0: Alejandro Caro, te saludos. Quiero.
1: Neta.
0: Saludos. Te quiero, Alejandro Caro.
3: Al señorón.
0: Si nadie te dijo ahora buenos días, te digo buenos días, pa.
1: Órale.
0: Pásala súper chido, wow.
1: Cuánto amor.
3: Sí.
0: Mírate ese que está en el espejo, míralo bien.
1: Sí.
0: Ya le hace falta una manita de gato.
1: Ok.
0: Te quiero mucho.
1: Ya está, campeón. Ya no derrames tanto amor, güey. Vamos aquí a resbalar todo.
3: Sí.
1: Por acá, tocando el tema que tiene el Toluco acerca de Alex Sintek.
0: Fragilidad. Pensé que iba a arrancar la moto, güey.
3: Es que estaba haciendo... Ahora sí,
0: disculpa.
3: La entonación.
1: Estoy completamente de acuerdo con lo que dice. No hay cultura.
3: Sí,
0: no la hay,
1: atentamente, el Mondao... Y Don Toño de el taller de soldadura de Abarrotes Ávila.
0: Ávila. Ah, ok. Quiero mandar un abrazo a todos ellos. Esos sí son machines. Sí. Esos sí son trabajadores.
3: Sí, huevos.
0: Sí. Esos sí le buscan y le ingan el día,
3: Sí.
0: Esos sí sudan la gota gorda.
3: Yeah.
0: Les mando un abrazo a todos ellos, Hombres, en donde se dan los hombres.
3: Donde se dan entre ellos.
0: No, güey. Donde se dan los hombres de hecho y derecho,
3: papá. Eso sí, eso para que veas.
0: Te mando un abrazo a todos los del taller.
1: Es correcto. Saludos a mi novia Anilú, ¿verdad?
3: Ah,
1: que me dice. Te hizo efecto el café de la mañana, amor. Pues no sé.
0: ¿Quién es?
1: Mi novia.
0: Ah.
3: ¿Te hizo cafecito?
0: ¿Tu novia?
1: Anilú, sí.
0: Ah, ok. Un abrazo.
3: Un cafezazo te hizo.
1: Todos los días, sí, todos los días, bendito sea Dios, nos venimos ya.
0: Esas son las buenas mujeres, Dani.
1: Bien desayunados, bendito sea Dios, bien atendidos. No, olvídate.
0: Otras mujeres que
1: Anilú, México, Anilú, te amo, Anilú. Me vi muy mandilón.
3: No. Te viste chido.
0: Está bien, leve.
1: Ok,
3: está
1: bien, perfecto.
3: Saludos a Claudia Camacho y también un saludito para Yasmín Moreno Jackson, que se reincorpora al equipo de AP Grupo Radio.
0: Ah, muy bien, okay, un abrazo a Yasmín, la quiero mucho también. La aprecio bastante.
1: Oye, ¿y a Juan Pablo lo quieres también?
0: ¿A Juanpi?
3: No sé si tanto.
0: De veces. A veces sí.
3: Sí, no, obviamente no.
1: Siempre. A veces sí cae gordo, ¿eh?
0: A veces sí cae cuando dice sí, güey. Sí, como que me cae gordo, güey.
1: Ok, perfecto, muy bien. Ya sabes, si usted quiere sentir amor en esta mañana, pues ahí está el Toluco. Sí. Él trae amor. Mándeme para mensaje, dar.
0: Márquenme si quieres, márquenme. Sí. Márquenme para hablar con él. Yo le levanto el ánimo. Yo se la levanto, güey.
1: Okay. Neta.
0: Sí.
1: ¿Te gusta levantarlo?
0: Yo la levanto.
1: Ok. Sí. ¿Y levanta luego, fierro también?
0: A veces bajo también, depende, ¿no? Depende de la situación. Subo y bajo.
1: Perfecto, muy bien. Así es. Entonces, ya para cerrar el tema de Alex Sintek, ¿con qué te quedas, Juan Pablo Gómez Silva? ¿Apoyas a Alex Sintek? ¿No lo apoyas también? Porque escuché claramente, antes de entrar al aire, que dijiste, pinche viejo loco.
0: Sí, dijiste,
1: pinche viejo loco, güey.
3: Mira, yo creo que Alex Sintek es un gran artista.
1: No, tú dijiste pinche viejo loco,
0: güey. Déjame hablar.
1: Ok, muy bien.
0: No grites, güey.
3: ¡No grites!
1: ¿Qué más?
3: Yo creo que Alex Sintek es un gran artista, definitivamente. Eso no se lo quita a nadie. Ha participado, es compositor, ha participado en proyectos de otros artistas, al igual que el gran Jay de la Cueva, que muchas veces se relega, pero son grandes, grandes compositores.
0: Músicos, sí. ¿Por qué nadie los quiere, güey, si son buenos músicos?
3: Son grandes. Es que no valoramos el talento local, lamentablemente. Sí, pues. Pero yo sí pienso que pues el Alex Sintek no le vendría mal una terapia.
1: Neta.
3: Ir con el psychology.
1: Okay.
3: Porque la neta...
0: Habla, güey, esos fondos de tomar.
3: Porque la verdad... Yo creo que sí tenemos un gran artista y yo creo que es justo, si hizo algo malo en el pasado o algo, tiene derecho a tener, ahora sí que redención, ¿no? Okay. Todos deberían tener...
1: ¿Qué es redención?
3: Básicamente una oportunidad de, pues, dejar a un lado, pues, las cosas malas que hiciste y ser una nueva persona.
1: ¡Ay, qué tierno!
0: ¡Wow!
1: ¡Wow! Para que veas. Este muchacho a veces dice cosas buenas.
0: Me sacaste una lagrimita, güey.
3: Pues sí, está chido. O sea, sí. Aparte digo, es talentoso. Mira, o sea, ahí tenemos un ejemplo en el fondo y pues...
1: O sea, lo apoyas, pero que vaya a terapia.
3: Sí.
0: O sea, está loco.
3: No apoyo sus actitudes ni la forma en que dice las cosas... Pero reconozco que es un buen músico.
1: Ok.
3: ¿Me entiendes? Muy Entonces bien. Sí debería ir a terapia.
1: ¿Me puedes mencionar una sola canción de Alex Sintek?
3: La Tormenta.
1: Ah.
3: Que de hecho es mi canción favorita de Alex Sintek. Okay.
0: Estaba todo empapado y dijiste...
1: No, así está bien. Más, está bien. Sí. Ya sabemos cuál es.
3: Bueno, básicamente sí, es esa.
1: Por favor. Sí, eres tan amable.
3: No, pero, o sea, sí conozco rolitas de él. Creo que era Intocable.
1: Intocable. Es un rolón, oye. Muy bien. Toluco Gómez ya, pues, de salida casi, ¿verdad? Tu comentario al respecto, entonces, ¿con qué te quedas con el tema de Alex Sintek? Que lo último que hizo fue quitarse el peluquín delante de todo.
3: Sí, manches, cierto.
0: Me quedo que...
1: ¿Lo mandas a terapia también? ¿También a terapia?
0: Sí. Definitivamente sí necesita él tomar cargos en esa cuestión, tomar lo más antes posible una ayuda profesional. Y la industria musical está acabando con la cultura que todos conocemos. Está acabando con México. Así nada.
1: Ah, ok.
3: Totalmente.
1: Interesante.
3: Sí, sí, sí. ¿Tú qué opinas, Dani? ¿Tú cuál es tu opinión?
1: Mi opinión al respecto...
3: ¡Sácatela!
1: ¡Épale!
3: ¡La opinión, güey!
1: Ya sé.
0: ¡Chala pa'l suro!
1: No, pues simple y sencillamente, como lo dijo Toluco, yo pertenezco a la vieja escuela, ¿verdad?
3: The old school.
1: Sí, es correcto. Entonces yo me quedo con todo lo que he vivido, ¿verdad? En esta generación de chavorrucos de 40 o más, bueno, pues hemos visto cambios sorprendentes en la industria de la música. Algunos para bien, otros para, pues, muy mal ejemplo, ¿verdad? Y bueno, hay que decir que Alex Sintek para mí es uno de los mejores músicos que ha dado México, ¿sí? Aunque no lo tengan en ese concepto, ¿verdad? La mayoría de la gente para mí sí lo es. Yo siempre he dicho que es nuestro Elton John mexicano, ¿sí? Y bueno, pues de pronto puede tener ahí sus actitudes extrañas, ¿verdad? Tal vez él se engancha con lo que dice la gente. Esa es la parte que tiene que trabajar en la terapia.
3: Exactamente.
1: El no engancharse con lo que diga la gente, ¿verdad? Porque imagínate, pues va a terminar, pues...
3: No te la acabas.
1: En muy mal estado de salud mental. Claro. Oye.
0: Pero lo que son las cosas, Master. En Albert Einstein en sus tiempos decían que estaba loco. O sea, lo tomaban a loco como Alex Sintek. Van Gogh también decían que estaba loco. O sea, lo tomaban a... Frida Kahlo. O sea, grandes exponentes, o sea, sí. grandes exponentes. Miguel Hidalgo.
3: Miguel Hidalgo, sí, gran ejemplo.
0: O sea, que se sí. levantó y fue, y está loco este güey.
3: Está loco, ¿cómo que nos quiere sí, liberar?
1: Sí, ¿te acuerdan también de Loco Valdés?
3: Loco Valdés.
1: Sí, que estaba loco, güey.
3: El pájaro loco.
1: Pues ni tan loco porque se parchó a Verónica Castro, güey.
0: También, los que salían en Chespirito, güey. ¿Cómo es lo que estaban locos? Que decían que estaban locos.
1: Ah, Chaparrón Bonaparte.
0: Chaparrón Bonaparte.
1: Y Lucas Tañeda.
0: Sí, decían que estaban locos también, güey.
1: Es correcto, sí, sí, sí.
0: El doctor Chapatín.
3: O sea, ¿pero a qué quieres sí. llegar? ¿Estás diciendo que la locura es sinónimo de genialidad o no siempre?
0: Sí. Siento que los locos en este mundo cuerdo, entre comillas, no entran.
1: Pues es que, bueno, ya está. Damas y caballeros, entonces ahí quedó el tema, ¿verdad? Este controversial.
3: Ah, para que vean, no todos desmadre, no todos desmadre.
1: Sí, sí, sí, sí. Y bueno, pues ojalá que se le reconozca más a la gente que tiene talento, ¿verdad? Que arrastra pluma, que hace buenas composiciones, aún sin la IA, ¿verdad? Porque ahorita todo es con IA.
0: Sí.
1: ¿Sí? Y bueno, pues es lo que hay en la actualidad y es lo que todo el mundo está aprovechando. Pero ojalá que no se pierda pues ese talento nato, ¿verdad? Como grandes compositores que tenemos aquí en la localidad. Toluco, menciona algunos de los que se te vengan a la mente.
0: Ariel Barreras, ¿sí? Pepe Lugo.
1: Ok.
0: Otro también, Modesto Osorio.
1: Modesto Osorio, también, sí, saludote, donde quiera que se encuentre, es correcto, sí.
0: Entre entonces, Hussein Barreras.
1: Sí.
0: Toluco Gómez.
1: Es correcto también, sí.
0: Y entre muchos, aquí es una cuna de compositores, cantautores.
1: Sí, aquí hay bastante talento.
0: Angie Slim, cantante también, compositora.
1: Ah, también compone.
0: También compone.
1: Ok, saludos a Angie, donde quiera que se encuentre.
0: Medel, también. ¿Quién habla, güey? ¿Qué sabe? Entre todos más, güey.
3: ¿Eres Alex Sintek?
0: Alex Sintek, ¿eres
1: sí,
0: tú?
1: Creo que es Alex Sintek, ¿verdad? Que está muy molesto.
3: No, baby. ¿Cómo que voy a terapia?
1: Va a decir, ¿verdad?
0: ¿Cómo que quieren que vaya a terapia?
3: Mira, es que, a ver, sí, cierto. Es que sí va a ser una pena si no valoramos un día a Alex Sintek. O sea, sí, dejando a un lado las estupideces que dice y sus actitudes raras y cosas polémicas que hizo por ahí en con cierta persona. Va a ser triste porque hay una frase que dice, la gente tiene cosas hermosas para decir sobre ti, solo que tienes que morir primero. Entonces, un día, cuando Alex Sintek ya no esté, van a decir, no, gran compositor, y no.
0: No, güey, yo se la cromaba, güey. Sí, no, yo no le eché hate.
3: Siempre fue mi artista favorito, o sea.
0: No, yo no le tiré hate, güey, cuando se quitó la peluquín, güey.
3: Yo siempre lo defendí, no es cierto, güey.
0: Cállense el hocico, güey.
1: Muy bien, saludamos a Manuel Hinojosa, ¿verdad? Dice, como siempre, escuchando a los muchachos, conozco a otros tres locos que salen en la radio y eso no los mencionan. ¿A quién se referirá?
0: ¿Quién sabe?
3: No lo sé.
0: No lo conozco.
1: ¿Fue Pedrada o cómo estuvo el asunto?
0: Sepa.
1: Sí. ¿Tú te consideras loco, Toluco?
0: Yo no estoy loco, güey.
1: No.
0: Yo no estoy loco y no ocupo ir a terapia. ¿Me está diciendo que ocupo ir a terapia,
1: güey? No sé. O sea,
0: no, güey.
1: Pueden ser otros tres locutores nada de
0: más
1: otra.
0: Que no, yo
1: otra
0: nada más estación. Te voy a decir que yo no voy a ser como los demás locutores, güey.
1: Ah.
0: Okay. Yo tengo.
1: Tú sí eres guapo.
0: Yo quiero que me dejen ser feliz y ser creativo, güey.
1: Ok.
3: Tú sí eres guapo.
1: Muy bien. Tú sí eres guapo, exactamente.
3: Sí, sí.
1: ¿Tú, Johnny Gómez, te consideras loco? No, pero tú sí ocupas terapia también. No,
0: sí, güey.
3: Ocupo terapia, pero sí. No estoy loco.
0: Oye, es que es sincero, güey.
1: Sí, sí, sí.
3: Sí, la verdad.
1: Entonces, ¿para qué vas a terapia, güey?
0: Sí, güey, no vayas, güey.
1: Muy bien, vamos a ver quién está marcando. Buenos días.
4: Ya ni nada más para publicarme ahí que soy loca, pero de felicidad.
1: Ya lo sabíamos, mija, no había necesidad de que hablar.
0: Mija, lo sabíamos.
3: Eso quedó claro desde el primer día.
1: No te creas, mija. No, pues, qué bueno que te involucras en el tema. ¿Y qué piensas tú al respecto? ¿Está bien estar loco?
0: Ah, dijo que sí, güey.
3: Hola, Javi Gámez, pero desapareció.
1: O sea,
3: eso es parte de la locura.
1: Me colgó, güey.
0: Qué locura, ¿eh?
1: Me
0: locura.
1: Colgó.
3: Te colgó en un ataque de locura.
1: No manches, güey. O sea, estoy en shock. Mika, ¿por qué lo hiciste, Mika?
0: Ah, es que fue la producción, porque ya llegamos al cierre final.
1: Sí, ya quita ese pinche fondo.
0: Ah,
1: también,
0: pero no es culpa, que,
1: Chihuahua.
0: Es que me gusta la canción.
1: Para mí esa. Que el Alex Sinte le dio una feria a este vato.
3: Sí, a huevo, lo patrocina. Bueno,
0: estamos pendientes.
3: Porque aparte está con lo de su partido político, entonces.
1: No. También es político.
0: No hay política. No somos de ningún partido político.
1: No, ustedes son de la quinta T, güey. Nada, no nada. Te hagas.
3: La quinta T. Sí,
0: la quinta no Toluco.
3: La quinta Toluco, exacto.
1: Muy bien, lo vamos a pasar a retirar, damas y caballeros. La pasamos una vez más súper chilo guau aquí a través de Gruperrolas, que ya de Gruperrolas no tiene absolutamente
3: nada. Sí, no, ya es otro pedo.
0: Es Dani Castro y sus Grupe Rolas, que somos nosotros.
3: Nosotros somos
1: las Grupe. Él es Grupe y tú eres Rolas.
0: Así es.
3: Yes, así es.
1: Muy bien, despídense, muchachos.
3: Pues bueno, gracias, ¿no, Dani? Toluco, la oportunidad. Gracias, auditorio, por escucharnos una vez más aquí en las Grupe Rolas. Yo soy Juan Gómez.
0: Yo soy Toluco Gómez. Defiende siempre tu objetividad. No te dejes.
3: Eso.
1: Perfecto. Yo soy Dani Castro y amenazo con regresar en punto de las 2 de la tarde a lo que es el Club Retro Lovers. Recuerden que el próximo sábado 3 de octubre nos vemos en el Salón Semica a partir de las 8. Pueden llevar su hielera. Ahí estará ni más ni menos que lo mejor de la música retro 70s, 80s y 90s y la participación en la cabina del DJ ni más ni menos que de dos caballeros que se la saben de todas de nombre DJ Tony Torres y de nombre DJ Dani Castro. Sábado 3 de octubre, Salón Semic. Ahí nos vemos en calle Cuauhtémoc número 250. Hasta la próxima, amiguitos.
4: Bye.
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Hola, hola, ¿qué tal? ¿Cómo están? Bienvenidos, bienvenidas en este día nubladito, arrancando mitad de semana, miércoles con M de mitad de semana, 23 de septiembre del 2026. Les saluda a su amiga y servidora Arely Hernández en la conducción de este su programa Foro Abierto. Agradecerles a todos quienes ya están en las sintonías de AP Grupo Radio. Estamos en la interesante de Los Mochis, la 88.5, también a través de la 94.5 en Wasabi, del 89.5, ¿va? Ya en la qué buena me quedé, porque ayer lo dije mal, pues, y ahorita se me vino a la mente que lo dije mal. Un saludote para la gente de allá del fuerte, le mando un fuerte abrazo a todos. Y bueno, quienes también nos siguen a través de las redes sociales, estamos en la interesante FM y nos puede ver y escuchar completamente en vivo, compartir, comentar, recordarle que estos espacios son de ustedes y para ustedes. Hagan lo propio que pase en su calle, en su comunidad, en su colonia. Nosotros, pues, picando piedra ahí para que les resuelvan las soluciones que ustedes necesitan en cada una de sus colonias, de sus calles. Nosotros, con mucho gusto, pues, seguimos haciendo la gestión ante las diferentes dependencias de gobierno. Muchas gracias también a quienes nos mandan vía WhatsApp. Ya estamos aquí listos en la cabina para esperar sus comentarios, sus mensajes o llamadas al 6688-181885. También lo pueden hacer a mi teléfono vía WhatsApp de manera directa al 6681-464753. Ahí estamos las 24 horas, así que atentos para ustedes. Gracias. Yasmín Moreno, que ya regresó de su merecido descanso, está ahorita acá con nosotros en los controles. Y bueno, ya sabe, listas para esta hora de estar con ustedes durante, compartiendo pues este tiempo con la información que se ha generado. Y antes de arrancar, como ya es costumbre, déjenme decir qué rico amaneció el día de hoy, ¿va? 34 grados centígrados, teníamos rato que no estábamos a esta temperatura, a esta hora del día, así que pues a disfrutar. Está rico, nubladito, hay un ligero chipichipi en la zona norte del estado. Ahorita pues nos vamos con el tema del clima, pero rápido déjenme nada más irme a felicitar a los cumpleañeros. Desde que me levanté dije, hoy es 23, me recuerda esta fecha, me recuerda esta fecha, y queriendo hacer memoria, que era lo que acontecía el 23 de septiembre. Y bueno, ay, qué bonito los filtros que tenemos por acá. Ya sabes, si no sale uno con filtro en las redes sociales, no salimos a Yasmín. No, hombre, estamos, pero luego dicen que no nos conocen en la calle. Pues eso se trata, para la gente que nos sigue en radio, pues se imaginan cómo somos, pero los que nos siguen en redes, ahí estamos, ¿no? ¿Verdad? Que también, pues al menos la tecnología nos favorezca tantito. Muchas gracias. Quiero mandar una felicitación muy grande y con mucho cariño para mi tío Rafael Cuadra Zavala, alias El Rambo. Un saludote, tío, que sea un excelente año, la verdad, bendiciones. También para José Leonardo Gastelum Ayala, que está de cumpleaños. Para Luis Vázquez también, muchas felicidades. Para Yasmín Urena, para Marco Antonio Castro, Marco, muchas felicidades. Una excelente vuelta al sol para todos. Y para ustedes que en casa nos escuchan, nos sintonizan, están de fiesta de aniversario, pues que suene el mariachi, ya lo tenemos listo para ustedes.

0: Pues ahí quedaron las mañanitas para todos y nos vamos con el pronóstico del tiempo, porque para hoy miércoles 23 de septiembre para el estado de Sinaloa, el monzón mexicano en interacción con canales de baja presión favorecen el cielo medio nublado a nublado en todo el estado. Asimismo, se prevén temperaturas máximas de 34 a 38 grados centígrados y rachas de viento de 30 a 50 kilómetros por hora.
1: Hola, ¿qué tal? Desde el Instituto Estatal de Protección Civil de Sinaloa, los saludamos con gusto para informarles el pronóstico del tiempo de hoy, miércoles 23 de septiembre. La imagen de satélite muestra cielo medio nublado a nublado en prácticamente todo el estado, condiciones que se prevén continúen durante el día, por lo tanto la temperatura máxima estará alcanzando valores entre 34 a 38 grados centígrados. Adicionalmente, se prevén rachas de viento de 30 a 50 kilómetros por hora y oleaje de 1 a 2 metros de altura. Los fenómenos meteorológicos relevantes: persiste un canal de baja presión establecido frente a las costas de Sinaloa, el cual en interacción con el monzón mexicano están favoreciendo estas condiciones de nubosidad. Adicionalmente, el huracán Polo se ubica a 255 kilómetros al sur de Zihuatanejo, Guerrero, presenta vientos máximos sostenidos de 240 kilómetros por hora con rachas de 295 kilómetros por hora, es decir, es categoría 4 en la escala Saffir-Simpson. Asimismo, se mueve al norte a razón de 4 kilómetros por hora, previéndose que mantenga este desplazamiento con tendencia a moverse hacia el noroeste, paralelo a costas nacionales. Con respecto a las precipitaciones en el estado, durante esta mañana se mantendrá alta la probabilidad de lluvias ligeras con chubascos aislados de 3, 5 a 25 milímetros, principalmente en municipios del norte, centro norte y centro de la entidad. En municipios del sur, la probabilidad de lluvias podría estar incrementando durante esta tarde o noche. De momento, es lo más relevante en cuanto a las condiciones meteorológicas. Como siempre, los invitamos a seguir al pendientes a través de nuestras redes sociales, recordándoles que Protección Civil somos todos.
0: Pues ahí está parte de lo que nos dice Juan Pablo Cerón, el meteorólogo de Protección Civil del Gobierno del Estado, hablando un poquito del huracán Polo. Pues se mantiene como un ciclón de alta peligrosidad frente al Pacífico mexicano, se ha degradado a categoría 4 en la escala de Saffir-Simpson y su centro permanece mar adentro, pero su amplia circulación aún favorece lluvias intensas y rachas de viento en el occidente y sur del país, principalmente en Guerrero, Michoacán, Colima y Jalisco, donde ya se están presentando estas lluvias. Estará con vientos máximos sostenidos de 200 kilómetros por hora, rachas hasta de 295 kilómetros por hora. La dirección hacia el norte a 4 kilómetros por hora. Las autoridades pronostican que Polo permanezca como un huracán de categoría 4 hasta el viernes por la mañana, mientras se sigue desplazándose paralelo a las costas de Guerrero, de Michoacán, de Colima y Jalisco. Se prevé que este jueves alcance su mayor cercanía a las costas del Pacífico mexicano, aproximándose a 230 kilómetros de litorales de Michoacán. Hasta el momento, pues no presenta riesgos directos para el estado de Sinaloa. Aún así, pues se prevé que sí, ondas nubosas mezcladas obviamente con el tema del monzón y lluvias y aire empiece a llegar en las zonas de Sinaloa. Por ello, pues Protección Civil pide no bajar la guardia y estar súper pendientes. Acá en el municipio de Ahome, Mario Cosme Gallardo llamó a identificar árboles, marquesinas, falsos plafones, objetos y estructuras que pueden provocar accidentes. Aunque Polo no genera efectos en el municipio, advirtió que los fenómenos pueden cambiar de trayectoria. Por ello, pues, pidió estar en coordinación con todas las áreas de prevención y exhortando, obviamente, a la población también a prevenir accidentes en sus hogares, ya sea de revisar árboles, láminas espectaculares o alguna otra cosa que pudieran pues salir volando con los vientos y poner en riesgo pues la integridad de las personas.
2: Invitamos a la población a que tome en cuenta con mucha seriedad sobre la situación que pueda tener en sus hogares, objetos que puedan volar con el con el viento, que se puedan caer estructuras. Todos nosotros como ciudadanos debemos de tener un balance de cuál puede ser un riesgo en nuestro domicilio, desde un árbol, desde una marquesina, desde un falso plafón, todo lo que conlleve a un riesgo.
0: Llamado se realizó ante la presencia de este huracán Polo en el Pacífico, cuyo comportamiento es monitoreado de manera permanente por las autoridades. Cosme Gallardo advirtió que aunque exista una trayectoria definida, los fenómenos meteorológicos pueden modificar su desplazamiento.
2: Y que los fenómenos no tienen palabra, pueden cambiar de un momento a otro su trayectoria, ya a veces bien definida una trayectoria, la mueve y redirecciona. Pues qué es lo más importante, ¿no? De que evitar siempre el riesgo hacia la población. Los vientos que trae de más de 300 kilómetros, 280, 300 kilómetros por hora, pues son devastadores. Si tenemos lluvia y tenemos vientos en una situación de este tipo, pues prácticamente es devastación para la comunidad, para la población.
0: De esto hay que tener cuidado, y bueno, al respecto también habló la gobernadora Graciela Domínguez, que dijo que el estado pues está en el monitoreo permanente por parte de Protección Civil Estatal, y además dijo pues ya se tiene preparado y atento el tema de pues de la evolución de este fenómeno, y en dado caso de que haya posibles afectaciones al estado, pues convocar a todas las instancias pertinentes para reforzar las condiciones necesarias. Dijo que respecto a la situación de los puertos, señaló que aún no existe precisión y las decisiones que se tomen dependerán de cómo se presente el fenómeno, agregando que las autoridades educativas pues también se mantienen atentos a los monitoreos oficiales para implementar medidas correspondientes, es decir, todas las áreas del gobierno del estado listas, preparadas para cualquier eventualidad por el fenómeno de que se encuentra en el Pacífico, el huracán categoría 4 Polo. Sin embargo, dijo, pues si hay presentación de lluvias, vientos o alguna otra condición que ponga en riesgo a los sinaloenses, estarán ellos a cargo para tomar decisiones.
3: Estamos preparados, claro, porque sí, pero evidentemente cada fenómeno natural tiene también, sobre todo en los últimos tiempos, se presenta de pronto de manera no prevista, y por eso tenemos que reforzar mucho más. Y en ese sentido nos ha comentado Protección Civil que todo está listo y monitoreándose.
0: Señala, aparte de lo que señala la gobernadora, dice, aparte de Protección Civil, todo listo y monitoreándose. Por cierto, quien hace el monitoreo diario es la Conagua de las presas, y déjenme platicarles pues que la Picachos ya prácticamente al tema del desborde, esto de la presa ya al sur de Sinaloa, y las 7 presas pues ya superan el 70% en pleno temporal, ¿no? Estas son buenas noticias para Sinaloa. Con el corte de este 23 de septiembre, el sistema de presas en el estado por fin da un respiro después de 2 años de sequía. El dato que lo dice todo, y es que la presa Picachos ya está al 100%, completamente llena, y no está sola. 7 presas superan ya el 70% del almacenamiento, algo que no veíamos desde el 2022. Leustaquio Huelna está al 90.5%, la Santa María el 90.1%, la Aurelio Benassini está al 84.9%, la Luis Donaldo Colosio al 70.7%, la San Alona al 70.1%, la Gustavo Díaz Ordaz al 60.4%, a punto de llegar a también la Picachos, pues está por arriba del 100%. El temporal del huracán Polo y las lluvias de las últimas semanas por fin están dejando huella positiva al sur y centro del estado de Sinaloa. Aún hay focos que cuidar, como es la José Ortiz de Domínguez, que está con el 15.3%, la Miguel Hidalgo con el 27.5%, y que siguen bajas estas acá en el norte, pero incluso esas ya dejaron los niveles críticos de muerte del año pasado y van en recuperación, pues obviamente en tema del año pasado. Pues así las cosas en cuanto a las presas. Y bueno, buen augurio para el ciclo agrícola que viene, porque pues ahora sí ya está garantizada el agua. Nada más ahora falta pues garantizar la comercialización, los apoyos para que los agricultores sinaloenses pues se animen, ¿no?, nuevamente a invertir, a arriesgar y sobre todo pues hacer producir la tierra para tener suficiencia alimentaria. Es parte de estas mesas de trabajo que iniciaron, así como lo había prometido la presidenta Claudia Sheinbaum junto con la gobernadora Graciela Domínguez, de estar atendiendo a los diferentes sectores productivos del estado de Sinaloa con la presencia de los funcionarios de primer nivel del Gabinete Federal. Pues esta reunión fue el día de hoy con los productores sinaloenses. Estuvieron ahí con los funcionarios de la SADER. Es la primera reunión que se tiene con el Gabinete Federal. Estuvo la Secretaría de la SADER con compromisos pues que realizara la presidenta Claudia Sheinbaum el domingo pasado. Ahí, honrando la palabra de Claudia Sheinbaum, en estos momentos dio inicio a la primera reunión del Gabinete Federal con la Secretaría de Agricultura y Desarrollo Rural, Columba López Gutiérrez, la gobernadora Graciela Domínguez Nava y el secretario de Agricultura de Sinaloa, Ismael Bello Esquivel, con líderes y organismos del sector agrícola. Durante la reunión se tratarán todos los temas agropecuarios que son el principal motor de la economía de la entidad y se abordarán también cada una de las áreas y cadenas productivas y de suministro que mueven a la agricultura y a la ganadería de Sinaloa. Escuchemos parte de lo que decía el titular de Agricultura aquí en el estado de Sinaloa, Ismael Bello.
4: Como ustedes saben, el domingo pasado la presidenta
5: le reconocemos el trabajo que ha hecho. Pero reconocerles también a nuestros compañeros, a nuestros líderes, en que hemos tomado la ruta del diálogo. Creemos que las cosas se construyen escuchándonos, buscando las soluciones, trabajando en equipo, el reconocer que muchos han hecho a un lado el tema de ideologías partidistas y hoy aquí nos une el campo, nos une el amor por Sinaloa, y el querer construir soluciones para las adversidades que se vienen muchas veces por tema climatológico, por tema de mercados, por temas de precios internacionales, que el productor es ajeno, pero aquí está el gobierno buscando construir junto con nosotros las soluciones a estos temas.
0: Entre los principales temas a tratar en esta primera reunión con el Gabinete Federal es garantizar la comercialización total de la cosecha de maíz mediante compras anticipadas, acuerdos con la industria, asegurando previamente los recursos necesarios con los presupuestos de egresos de la Federación, algo pues que han venido impulsando y empujando todos los líderes agrícolas del estado. Asimismo, garantizar financiamiento accesible y tasas preferenciales, incluyendo la reestructuración de la cartera vencida con FIRA y medidas para contener el incremento en los costos de los insumos agrícolas. Ahí también estuvo la gobernadora Graciela Domínguez, quien pues también emitía el comentario, el mensaje por parte del estado, agradeciendo pues la colaboración del gobierno federal junto con el gobierno del estado y los líderes del sector agroalimentario.
5: Le reconocemos el trabajo que ha hecho.
4: Como ustedes saben, el domingo pasado, la presidenta en su visita a Sinaloa, en este encuentro directo que tuvo con las y los sinaloenses, en este recorrido que está haciendo por el país para tener estos encuentros en el marco de su segundo informe de gobierno, la honestidad da resultados, ella hizo un compromiso público de enviar a su gabinete a mesas de trabajo durante estos días y hoy hemos iniciado con el cumplimiento de esto que dijo la presidenta, de este compromiso público que hizo, y teníamos que iniciar justamente por agricultura. Todos sabemos que los agricultores, las y los agricultores de Sinaloa, juegan un rol muy importante en nuestro país. En esta política que la presidenta se ha propuesto de consolidar nuestra soberanía alimentaria, sin duda que los productores de Sinaloa juegan un rol determinante.
0: Esta parte de lo que decía la gobernadora en cuanto a esta primera reunión, y obviamente pues esperando a que concluya para ver pues también el sentir de los productores que fueron incluidos para estar en estas mesas de diálogos, participando con el gobierno federal junto con el gobierno del estado, y lo principal que ellos han impulsado y han señalado que es el buscar que en el próximo ejercicio fiscal de la federación, en el 2027, que está ya por discutirse en la Cámara de Diputados, pues venga un presupuesto fijo, ya establecido con reglas de participación de cada uno de los productores, este recurso, y que pues se garantice, ¿no?, tener esta bolsa para la comercialización de los granos y no estar pues nuevamente en las calles exigiendo, y que de última hora pues se tenga que ajustar presupuestos o que sacar recursos extraordinarios para apoyarles, como en los últimos 3 años se ha hecho en México. Y bueno, dejando de lado pues obviamente el apoyo a la agricultura comercial, que si bien pues hay muchas aristas en este sentido, el tema es que son los que, número uno, pues garantizan la insuficiencia alimentaria, porque quienes siembran poquito, pues es prácticamente para su autoconsumo. Los que siembran mucho, pues es que garantizan la autosuficiencia alimentaria del país, pero además, pues son los que generan pues empleo, los que mueven la economía, principalmente en el estado de Sinaloa, como es la agricultura y la ganadería. Otro de los temas importantes que se deben de tratar es el de la pesca. El día de ayer, pues ya lo dábamos a conocer, que 7 municipios iniciaron la captura de camarón en Sinaloa. La titular de la Secretaría de Pesca y Acuacultura destacó que durante los primeros días de la temporada se han reportado capturas de alrededor hasta de 40 kilos por pangas, mientras que algunas embarcaciones han alcanzado, dijo, los 200 kilos. En algunos campos pesqueros, pues sí, se da un aliento a

0: Los que señalaba la secretaria, esto de acuerdo con lo publicado en el Diario Oficial de la Federación, este 22 de septiembre inició la temporada de captura de camarón en los sistemas lagunarios, lagunarios de aquí de la zona norte, mientras que el 7 de octubre pues ya iniciarán a el Océano Pacífico aquellos que son de alta mar, ¿no? Flor Emilia Guerra Mena hablaba al respecto sobre los 7 municipios que salieron a alta mar, mientras que Rosario, Escuinapa y Angostura determinaron pues una autoveda.
1: Salieron a pescar, salieron 7 municipios, porque dos de los 12 municipios que tenemos, 3 se autovedaron, que son Rosario, Escuinapa y Angostura. Tenemos otros 2 municipios costeros, pero que ellos son de alta mar, que es San Ignacio y Elota, y el resto salió a pescar. Todavía no hay números. Aquí en Navolato hay pangas que ya traen mucho camarón, casi 200 kilos. Hay otras pangas que no traen tanto. Y estamos los reportes del norte del estado para hacer una comparativa. El Navolato. Sí. También tengo una buena información de buenas capturas en lo que va de inicio de la temporada. Y estamos esperando las respuestas de los otros municipios. Y pues siempre deseamos que tengamos una buena pesca. Los primeros días muchas veces son buenos y ya luego las mareas pues no son tan buenas con el sector. Pero esperemos que así de poco en poquito se mantenga la temporada, los meses restantes. 40 kilos por panga. Yo también tengo por ahí el dato de algunas pangas ya alcanzaron hasta los 200 kilos. Pero en contraste con otras que no tan bien. Pero así es esto. No tiene nada que ver con si sabes pescar o no, simplemente los sitios de pesca, las mareas, las corrientes, y esperemos que a todos les vaya muy bien.
2: Gracias.
0: Esta parte de lo que decía la secretaria de Pesca en el estado de Sinaloa. Y bueno, el día de ayer todavía no terminaba de amanecer cuando allá en el campo pesquero Paredones, que por cierto les mando un fuerte abrazo a toda la gente de Paredones, comenzó el movimiento entre las redes, los chinchorros, las atarrayas, los motores, los pescadores se prepararon para salir al mar en busca del camarón, y es que arrancaron la temporada con la ilusión que dice renueva cada año, que ahora sí haya suficiente camarón y que las capturas permitan llevar más dinero a casa. Los pescadores de la cooperativa Eustaquio Urías Valdés tuvieron un primer día alentador. En algunas pangas lograron sacar hasta 30, 40 y en algunos hasta más de 50 kilos por panga, un resultado que les devolvió un poco más el ánimo después de las temporadas complicadas. Con las manos curtidas por el trabajo, la mirada puesta en el mar, los hombres de Paredones volvieron a la tierra con las redes cargadas y la esperanza de que esto apenas sea el comienzo de una buena temporada. Escuchemos parte de lo que decía Ariel Calzada, uno de los encargados de las cooperativas, pues recibiendo el camarón que traen los pescadores.
3: Yo diría que un promedio de 30, 40 kilos por lancha aquí con nosotros, unos más, otros menos, pero así está la producción. A lo que he visto con otros compañeros de otras cooperativas, así igual que yo, enseguida con los vecinos, más o menos los 30, 40.
0: Y es que, pues no nada más es salir a pescar y estar desafiando el oleaje y el clima. También significa enfrentar el alto costo del combustible, la falta de los apoyos, la pesca ilegal que aseguran ha reducido cada vez más el camarón disponible en las bahías. Aún así, entre el cansancio y las dificultades, hay algo que no se pierde y es la esperanza de regresar mañana con las pangas llenas y con un mejor sustento para sus familias. Y es que hablando pues de los apoyos que prácticamente les han quitado por parte del gobierno federal, que antes eran alrededor de 22 programas, hoy solamente les queda el Bien Pesca. Y eso no en todos los estados. Aquí, por ejemplo, está el tema de Sinaloa, donde pues sí les llega el Bien Pesca, pero pues están los padrones, la verdad, que bien rasurados. Y déjenme decirles, porque de acuerdo a lo que se ha investigado, el Sinaloa, el Bien Pesca, está al revés, pues cobran los que no pescan y se quedan fuera los que sí tiran la red. Lo reconoció ayer la propia secretaria de Pesca en el estado, Flor Emilia Guerra Mena, el padrón.

0: Patrón del programa no se actualiza desde el 2019. Siguen llegándoles el recurso a los mismos. Y ahorita, si usted va a los campos pesqueros, pues te dicen cada vez es menos los pescadores pues que se avientan a buscar el crustáceo, ¿no? Buscar el camarón. Y bueno, desde el 2019, alrededor del 30% de los registrados pues no son pescadores. De los de este padrón, el 30% no son pescadores, les llega a maestros, a jornaleros, a doctores, a gente que no tiene nada que ver con la actividad pesquera. Y bueno, los que necesitan el apoyo para el diésel, para arreglar sus motores, para arreglar sus pangas, sus redes y estar listos para la captura de camarón, pues simplemente no pueden salir. El día de ayer, pues varios pescadores con toda la ilusión de arrancar, pues resulta que avanzaron unos cuantas millas al mar cuando pues dejó de funcionarles el motor, tuvieron que regresar, y otros más pues se quedaron, como les decía, mirando, como en el caso de acá de Guasave, que muchos no pudieron salir porque no tuvieron ni para el combustible. Esa es la realidad, aunque alrededor de 32 mil beneficiarios del Bien Pesca, pues no les llega, no son la gran mayoría pues pescadores. ¿A quién les llega? Pues a la gente pues que no tiene nada que ver con la actividad, a eso nos referimos. Pues así está la situación, vamos a ver, esperando pues obviamente que también les cumpla la promesa que hizo la presidenta Claudia Sheinbaum el domingo de revisar lo que es el ingreso de camarón de Sudamérica, pues para que pueda tener precio, porque esa es otra realidad a la que se están enfrentando la gran mayoría de las cooperativas a las que están entregando el camarón, pues se los están agarrando a un precio irrisorio, que por más kilos de camarón que llegue, pues no les alcanza ni siquiera para el pago de la deuda que adquirieron para echar a andar sus motores, sus pangas, sus redes, y eso pues también es complicado, ¿no? También deben de revisar a qué precio les están pagando el camarón, y sobre todo pues que sea un ganar-ganar para todos, ¿no? Por eso se tiene que regular y que estar vigilando las actividades primarias por parte de los gobiernos y pues no dejarlas nomás a la libre oferta y demanda. Me voy al corte, regreso rapidísimo, seguimos aquí en Foro Abierto.
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3: Las 12 de la tarde con 35 minutos.
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0: Bueno, estamos de regreso. Muchísimas gracias a quienes se reportan, se comunican con nosotros a través de los diferentes canales, ¿no?, de comunicación de AP Grupo Radio. Gracias. Rapidísimo, antes de irnos a los deportes, nada más para informarles que están programadas para en los próximos días estas jornadas que realiza el Gobierno de México junto con la Marina, la Secretaría de Salud y las autoridades municipales. Hay un programa de atención médica de primer contacto en los lugares de difícil acceso. Está médico general, enfermería, nutrición, esterilización y vacunación de mascotas, odontología, vacunación, prevención del dengue, rehabilitación física, recepción de solicitudes de programas de bienestar, corte de cabello, asesoría jurídica, asesoría psicológica, asesoría de trabajo social y capacitación. Estarán el 24, es decir, el día de mañana, 24 de septiembre, en la comunidad de Mártires de Sinaloa, esto acá en la sindicatura de la Gustavo Díaz Ordaz, acá en el Carrizo. El 29 de septiembre estarán en Goros Pueblos, ahí en la sindicatura de Heriberto Valdés Romero. El día 1 de octubre estará en la comunidad de Leiva Solano, en la sindicatura de San Miguel Zapotitlán. El 6 de octubre en Bacoreguis, allá en la sindicatura de Gustavo Díaz Ordaz, y el 8 de octubre estarán en Las Lajitas, en Higuera de Zaragoza, desde las 9 de la mañana hasta las 12 de mediodía. Y bueno, ahí llega prácticamente la Marina, que es quien pues hace la instalación de todo lo que es la logística que llevan, obviamente acompañado, les digo, de la Secretaría de Salud, así como del Estado y la Municipal. Pues estarán en Mártires de Sinaloa, allá en El Carrizo, Goros Pueblos, en Leiva Solano, en Bacoreguis y Las Lajitas en los próximos días. Aquí les vamos a estar recordando las fechas. Mañana, allá en El Carrizo, en Mártires de Sinaloa. Y me voy a los deportes porque ya anda por acá nuestro amigo Dani Castro con toda la información.
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2: Damas y caballeros, buenas tardes. Tenemos información de la Liga Mexicana del Pacífico que ya se aproxima. Y bueno, pues llegaron Miranda y López a los verdes. Los cañeros de los Mochis iniciaron ya su tercera semana de entrenamientos y contaron en sus filas ya con la incorporación de los lanzadores Luis Fernando Miranda y también de Joan López. Luis Fernando lanzó este verano, recordemos, para los Guerreros de Oaxaca y tuvo un récord de 8-5 en 17 aperturas. En total, contabilizó 80 innings y dos tercios con una efectividad de 5.02. El derecho llega a lo que será ya su décima temporada en el Pacífico y quinta con los cañeros. El invierno pasado fue parte de la rotación abridora y tuvo 10 participaciones con marca de 1-2 y una efectividad de 2.76. Joan López, por su parte, es un trotamundos que conoce las ligas mayores, el béisbol de Japón, Dominicana y México. Y ahora busca su debut en el Pacífico. La incorporación de López también fortalece la estructura del bullpen y le brinda al equipo un brazo con experiencia internacional para proteger ventajas y cerrar los juegos. Vamos a ver qué sucede con estas dos incorporaciones que ya también se ponen la casaca verde listos ya para el próximo debut de los cañeros. En el mes de octubre arranca nuestra Liga Mexicana del Pacífico. En lo que es la Mexicana de Béisbol, que pues recién terminó, en donde los Toros de Tijuana se coronaron. Bueno, pues déjeme decirle que Justin Turner quiere seguir jugando con los Toros de Tijuana. Cualquier pelotero sueña tener una carrera similar a la del tercera base Justin Turner, quien defendió las franelas de franquicias muy históricas en las grandes ligas como los Cubs de Chicago, los Red Sox de Boston, los Yankees de Nueva York y los Dodgers de Los Ángeles. De ese tamaño es la calidad de el Barbarroja. Los Toros de Tijuana pueden presumir ser parte ya de la historia del Barbarroja y haber conseguido su tercer campeonato de la Liga Mexicana de Béisbol. Con su llegada crecieron, bueno, pues las ventas de indumentario oficial y hasta las entradas en cada parque que se presentaba. Sí, y déjeme decirle que aumentó hasta en un 65% lo que son las entradas para ver al equipo de los Toros de Tijuana con su adquisición de nombre Justin Turner. Así que ahí está, él está más que puesto y dispuesto a continuar con los Toros de Tijuana. Por otro lado, allá en béisbol de Grandes Ligas, los Rays hacen historia. Jonathan Aranda y Manuel Rodríguez conquistan al este de la Liga Americana. Los Tampa Bay Rays, con participación mexicana de Jonathan Aranda y Manuel Rodríguez, aseguraron ya el campeonato de la división este de la Liga Americana después de imponerse a los New York Yankees, ¿sí?, por un marcador de 6-1. Vaya partido el que se vivió el día de ayer, y también, bueno, pues ya son campeones y ya están dentro de los playoffs. Y bueno, pues uno de los mexicanos que forma parte de este logro es Jonathan Aranda, quien continúa consolidándose dentro del roster de Tampa Bay. El jugador tijuanense ha tenido un papel importante durante la temporada gracias a su capacidad ofensiva y su versatilidad dentro del diamante. Durante la temporada 2026, el infielder de los Rays ha disputado un total de 151 juegos, acumulando ya 563 turnos oficiales al bat, en los que conectó 156 imparables para registrar un promedio de bateo de .277 a lo largo de la campaña regular. Demostró una destacada producción ofensiva al conectar 22 vuelas cercas e impulsar 92 carreras, además de negociar 66 bases por bolas, registrar también 73 carreras anotadas. Así que ahí está. Entonces, esta pues destacada actividad por parte de Jonathan Aranda y Manuel Rodríguez, que son campeones de esta pues parte del este de allá de la Liga Americana con los Rays de Tampa Bay. Felicidades entonces, y qué orgullo que sean mexicanos. David Benavides, bueno, pues apunta a tener una pelea con quien pues en su momento nos hiciera felices a muchos aficionados al box, ¿sí? Andy Ruiz, ¿se acuerdan del gordito? Imagínese peleando contra David Benavides, bueno, pues pudiera darse, ¿por qué no? El Bandera Roja atraviesa una etapa en lo que busca consolidarse como una de las figuras principales del boxeo mundial. José Benavides padre habló, y bueno, pues él es el entrenador del pugilista, y explicó que el plan inmediato contempla buscar la unificación de peso crucero ante Michael Cislak, campeón del Consejo Mundial de Boxeo CMB, con la intención de continuar después con una pelea frente a Jai Opetaia. Estamos pensando en diciembre para vencer, así lo dijo él, el papá de Benavides, vencer al campeón mundial del CMB y enfrentarnos posteriormente a Opetaia y luego bajar a pelear contra Beterbiev o Bivol, comentó José Benavides durante una entrevista para Pro Box TV. Y de ahí, bueno, pues sería buscar el peso pesado y enfrentarse a Andy Ruiz, aunque recordemos que Andy Ruiz tiene 37 años ya, ¿sí? Y bueno, Benavides tiene 29 años, así que hay una diferencia de peso y también, obviamente, de edad. Vamos a ver si se pudiera dar esa pelea para los próximos meses o el próximo año. Muy bien, México va a volver a Monterrey después de 8 años. El estadio denominado Gigante de Acero en Guadalupe, en Nuevo León, puede recibir una vez más a la selección mexicana con Rafa Márquez, que ya está a cargo. Pero también podría traer un regreso pues esperado para la afición regiomontana y los que estén, bueno, pues dispuestos a viajar a la ciudad de las montañas, Monterrey, para ver jugar ni más ni menos que a la selección mexicana ya comandada por Rafa Márquez. Este partido, si pudiera ser el 17 de noviembre, ahí en el estadio de los Rayados de Monterrey. Vamos a ver si se da esto. Y sí, bueno, pues la selección mexicana regresa a tierra regia. Para finalizar, el América Femenil en la Copa de Campeonas de la FIFA, bueno, pues tendría actividad el próximo año. La fase final de la competencia internacional está programada para finales de enero del 2027 y las semifinales están pues agendadas para el 27 de enero, fecha en la cual América se medirá al ganador de la segunda ronda entre el representante de la Confederación Africana de Fútbol y también el vencedor del juego entre Naeyoyang de Corea del Norte y Auckland United de Nueva Zelanda. En caso de avanzar, sí, de que el América Femenil gane, bueno, pues se estarían enfrentando posiblemente a el Barcelona o quien sea representante de la Conmebol. Sí, imagínense qué partidazo en caso de que el América Femenil avance. Pudiera jugar contra el mismísimo Barcelona, obviamente en su versión femenil, que también tiene muchísima calidad futbolística. Así que pues ahí está la información deportiva, Areli. Y bueno, pues Chipichipi hasta ahorita.
0: Chipichipi hasta ahorita y muy posiblemente en los próximos días pues vamos a estar igual. Okay. Lo que señalan es el tema del monzón, que es el que está causando este clima, y obviamente no hay afectación directa todavía por el huracán Polo, pero por la trayectoria tan amplia que viene sobre el Pacífico, genera pues estas ondas, ¿no? Que estos remanentes que se da, y bueno, vamos a estar
2: pendientes,
0: nubladito, sí. Y hasta ahorita nada de riesgo.
2: Es 4 ya, ¿verdad?
0: Así es, categoría 4.
2: Perfecto. Muy bien, pues buenas tardes, Arely.
0: Buenas tardes, muy buenas tardes. Pues nosotros seguimos por acá con más información. Déjeme rapidísimo con temas, porque bueno, independientemente si llega el huracán o no llega el huracán, o si hay otro, estamos en la temporada, pues hemos quedado pues varios días, ¿no? Y horas sin energía eléctrica en diferentes comunidades, en diferentes colonias. Por ello es que las autoridades municipales, que aunque no les corresponde directamente la solución, sí les corresponde hacer la gestión, hacer presión con las autoridades de la Comisión Federal de Electricidad para que estas a su vez pues le presten más atención, ¿no? Y si es falta de mantenimiento, de material o qué es lo que está haciendo falta, pues para que refuercen cada una de las áreas y pues los superintendentes se pongan las pilas. Pues bueno, de esto se trata las reuniones que han hecho las autoridades, y en el municipio de Ahome el día de hoy se reunieron precisamente con el superintendente y autoridades de la Comisión Federal de Electricidad para revisar estrategias de solución a la problemática de los apagones que se han dado en diferentes sectores del municipio. La reunión fue encabezada por el secretario del Ayuntamiento de Ahome, Cuthberto Ríos Beltrán, quien informó que el objetivo es buscar estrategias de trabajo conjunto para atender con oportunidad los reportes de la sociedad, agilizar los tiempos de restablecimiento de la energía. Escuchemos parte de lo que señalaba el funcionario municipal, quien dijo que habían estado en estas reuniones con los titulares de la CFE aquí en la zona.
3: Pues mira, ¿qué fue lo que tuvimos hoy? Una invitación a los funcionarios de la Comisión Federal de Electricidad para tratar el tema de la problemática de la energía eléctrica, del suministro del fluido eléctrico en algunas comunidades y en el municipio. ¿A quién invitamos? Invitamos al sector salud, invitamos a seguridad pública, invitamos a educación, obras públicas, común, y obviamente la Secretaría del Ayuntamiento presente en representación de nuestro presidente municipal, el licenciado Antonio Menéndez de Llano. ¿Qué es lo que nos interesa y cuál es la preocupación que tiene el presidente? La preocupación que tiene el presidente es cómo atender a la sociedad de los reclamos que tiene por la tardanza del restablecimiento de energía eléctrica y qué respuesta nos da la comisión. Obviamente aquí el compromiso es el trabajo conjunto. El trabajo conjunto entre la autoridad municipal, Comisión Federal de Electricidad. ¿Por qué? Porque lo que queremos es que pues la afectación de la sociedad sea lo menos posible a partir de estos eventos que se presentan, que no tienen hora. Ahorita de repente se pone una ráfaga de aire, nos tumba postes, nos tumba árboles, y nosotros tenemos que responder de manera rápida, expedita, donde resolvamos el problema social. Y obviamente, pues si tenemos afectaciones de cables de energía eléctrica, lo que queremos es, una, que no se vaya, que no vamos a tener un problema desgraciadamente de alguien que pueda electrocutarse, pero también que no tengamos mucho tiempo en restablecer el servicio de energía eléctrica. Esos fueron los temas fundamentales que estuvimos viendo hoy. Tomamos buenos acuerdos, hicimos el compromiso del trabajo conjunto, de la comunicación, que es lo más importante, entre Comisión Federal de Electricidad y las diferentes dependencias del gobierno municipal.
0: Pues esta parte de lo que señala acá el secretario del ayuntamiento, Cuthberto Ríos, y por allá por el fuerte, pues quien también habló referente a los días que se mantuvieron sin energía eléctrica comunidades de este municipio, es el alcalde Gerardo Leiva Ortega, quien informó que la atención se mantuvo hasta entrada la madrugada para resolver las fallas más graves registradas en el municipio. Escuchemos pues parte de lo que señalaba, que dice, pues están las gestiones realizadas ante la Comisión Federal de Electricidad y de los bloqueos carreteros encabezados por los habitantes afectados, dijo, pues atenderlos en sus preocupaciones.
4: Y me da gusto por comentarte que ayer por la tarde y en la noche teníamos el pendiente que no tenía luz la comunidad de Producto de la Revolución, Los Dos Cerrillos, Joaquín Amaro, y ya antes de que creciera ya tenía luz, entonces ahí ya nos ayudaron. Terminaron todos los problemas que tenía Camposeco, que tenía Los Tercos, que tenía Charay. Se atendió también por la noche vía la Cahui, se atendió Constancia, y hasta las 12, 1 de la mañana terminaron de hacer todo el trabajo. Y la verdad les agradezco mucho que me hayan atendido, que nos hayan atendido, y pues muy agradecido con Comisión porque nos atendieron y la gente ya por fin tiene electricidad en sus casas, que creo que es muy importante.
0: El alcalde aseguró que hasta el momento los problemas más graves se encuentran solucionados y dijo no tener conocimiento de otras comunidades que permanezcan sin energía.
4: Sí, hasta por lo pronto los problemas más grandes, más graves están solucionados. No tengo conocimiento de ningún otro problema que tenga alguna comunidad, pero si por tu medio nos están escuchando, nos escuchan, si alguien tiene algún problema, háganoslo saber, que inmediatamente nosotros vamos a ponernos en comunicación con CFE y nos atienden muy pronto, nos atienden rápido.
0: Leiva Ortega agradeció también la respuesta de la CFE y destacó la importancia que representa para las familias recuperar el suministro eléctrico después de varios días. El presidente municipal señaló que mantuvo comunicación constante con funcionarios de la CFE mientras se atendían los reportes y hasta que fueron liberadas las carreteras bloqueadas.
4: Quiero agradecerle muy especialmente a la Comisión Federal y a la persona superintendente y al número 2 que está ahí con él, que también es amigo nuestro, que nos atendió mínimo 70, 80 llamadas en el día, y estuvimos hasta ya tarde, noche, hasta que liberaron la carretera, hasta entonces dejamos de hablar, y ahorita en la mañana ya evaluamos también.
0: Esta parte de lo que señalaban, pues, en cuanto al tema de la energía eléctrica en estas comunidades. Ayer ya nos reportaban que también ya tenían luz acá en el campo 35, y toda esta zona de la Rosera, del campo Genoveva, que habían tenido también problemas de conexión de la energía eléctrica. Acá en la bahía de Navachiste, pues siguen los pescadores señalando que no hay camarón. Están con una bahía colapsada. Por cierto, pues habían comentado desde el año pasado que nosotros hicimos un recorrido ahí en la bahía, que pues se había sembrado para que esta temporada pues tuviera bastante camarón. Todo parece indicar que no funcionó del todo. Escuchemos pues parte de lo que señalaba Álvaro Franco Castro, quien es líder nacional pesquero. Confirmó que la situación es crítica porque los estudios arrojaron que no hay camarón en la bahía de Navachiste. Esto pues con información de nuestra amiga Aide Verdugo.
5: Bueno, yo creo que esta temporada estamos menos listos que nunca. La situación que se vive en los campos pesqueros, la verdad que es alarmante. No tenemos producción, esa es una. No tenemos créditos para que la gente vaya a trabajar. O sea, crédito para gasolina, para redes, para refacción. Automáticamente estamos en la lona. Lo peor del caso es que tenemos una bahía que por muchas décadas ha sido generosa con nosotros, en todas las pesquerías en general, pero ahorita ya llegó al límite, está colapsada completamente la bahía, no produce, le falta mantenimiento a la bahía. Yo creo que hemos insistido mucho ante las autoridades correspondientes de que urge un programa de dragado para la bahía, para poderla rescatar y que produzca, y que poco a poco se vaya recuperando las pesquerías.
0: Sin embargo, de lo que señalan en la bahía de Navachiste. Y bueno, por su parte, Juan Manuel Perea pues señaló que la gente no tuvo con qué salir a pescar. Dijo que el gobierno federal pues tiene abandonado al sector pesquero. Tras el anuncio del levantamiento de veda de camarón, se esperaba que las embarcaciones pues se hicieran a la mar. Sin embargo, por no tener recursos, la gran mayoría de los pescadores se quedaron en tierra, esto en Guasave. Juan Manuel Perea Parra, líder pesquero de Boca de Río, reconoció que los hombres del mar se esperarán hasta el 7 de octubre para salir juntos con los de alta mar.
6: No se puede manejar alto, vea, no salieron porque no tenían con qué salir, no tuvieron recursos para salir a pescar, esa es la realidad. Pues anda cada quien buscándole a ver si se puede salir el día 7 que abren alta mar, a ver si en alta mar hay un poquito de producción.
7: Pero estamos viendo en Cerro Cabezón y en Boca del Río que están las lanchas paradas.
6: Completamente. Si es que no tuvo la gente con qué salir, no hubo recursos, no hubo créditos, no hubo nada. Esa es la realidad que tenemos por el abandono del gobierno federal. Nos quitó todos los programas, nos quitó hasta el programa de inspección y vigilancia federal, pues que era uno de los más importantes para cuidar la especie. Tenemos 7 años sin ningún peso a inspección y vigilancia de parte del gobierno federal. Entonces, primero, punto número uno es cuidar, ¿con qué cuidamos o quién cuida? No tenemos con qué cuidar las bahías. Agradecemos al gobierno del estado que nos han apoyado con alguna parte, con algo, pero no es suficiente. Necesitamos que vuelvan los programas del gobierno federal a la pesca de ribera, para que cuiden ellos mismos, para que haya programas donde haya repoblación, desensolvamientos, dragados en las bocabarras, dragados a los accesos de los campos. O sea, tenemos 8 años abandonados y ese es el precio que vamos a pagar, los pueblos sin trabajo.
0: La realidad que están viviendo los pescadores cuando les han quitado pues más programas de los que dicen que les dan. Ahí está la realidad. Una cosa es apoyar por persona, ¿no?, los programas sociales, que eso va y están encaminados a apoyar directamente a la economía, pero no a las actividades productivas que antes sí se apoyaban, ¿no? Hablando de la comercialización de los granos, hablando del apoyo directo para la ganadería, del apoyo directo para la pesca. En apoyo directo me refiero a la actividad, no a la persona. A las personas les están llegando los apoyos sociales, pero no alcanza, por ejemplo, a los adultos mayores, si les llegaran los apoyos, qué bueno, excelente, pero que ese dinero no lo tuvieran que invertir o que gastar en medicinas, porque no hay, por ejemplo, en el sector salud, sino que fuese un tema adicional, ¿no? Si les llega el Bien Pesca o en algún apoyo por el tema de la veda a los pescadores, que además les llegaran los apoyos para fortalecer su actividad, pues qué bien, les iría mejor, estarían saliendo pues más familias, ¿no?, de la pobreza. Si en el caso de la ganadería por el estilo, en el caso también de la agricultura, pero no, esa es la realidad que está.
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0: Tito el Bambino y Jenny Rivera, porque el amor no conoce frontera.
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0: ¿O hasta qué o hasta dónde, mamacita? ¿O hasta que me mate?
1: Su compa Karim León y Grupo Firme, ahí nomás.
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0: De regreso a casa.
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0: gracias. Muchas gracias.
1: Gracias, compadre. Gracias.
2: Otra, la gente quiere otra allá en casita. Otra en casita, claro que sí. ¿Cuál ya sabe? Vámonos, usted sabe cuál.
0: Vamos a hacer un experimento. Esto no está planeado. Dale por ahí.
2: Vámonos, se llama Gracias para toda la gente de Hermosillo, Sonora y todo el estado de Sonora. Karim León e Invasores de Nuevo León.
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